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3: Hola, buenos días. Son las 7 de la mañana. Son las 6 en Canarias. Oye, ¿cómo me cuesta? Porque claro, estoy acostumbrado a decir buenos días a las 6, las 5 en Canarias. Aquí es a las 7. Bueno, Saray Esteso, buenos días.
4: Buenos días. Sigue siendo muy pronto.
3: Sigue siendo pronto. Bueno, este es el programa especial de Atrévete, el programa especial de los sábados, en el que recuperamos algunos de los mejores momentos de toda la semana. Hoy vamos a comenzar con el Super Dial.
4: ¿Blas Cantó?
3: Sí, Blas Cantó. ¿Para qué?

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1: Venga, más cosas que ocurren en Atrévete de lunes a viernes entre las 6 y las 11 de la mañana, hora menos en Canarias.
2: A las 8 nos encanta hablar con vosotros, sacamos cualquier tema y siempre tenéis algo que contarnos. Y esta semana nos ha encantado cuando nos hablabais de la decoración de vuestro coche. ¿Qué tenéis en vuestro coche que lo hace único, que lo hace diferente?
1: Yo flipo porque es que mi coche no tiene nada, es que no me gustan las pegatinas en
2: ya,
1: el coche.
2: Bueno, no te gusta nada.
1: Bueno, ya. ¿Qué llevas tú de decoración, Ángeles?
3: Yo tengo un salpicadero de...

0: coche tengo un gato de esos que andan con la pata para arriba y para abajo.
1: Ah,
0: y llevo años con él. Y ya llevo 3 coches. Y en los 3 coches lo he puesto.
2: Ah, esto también está muy bien. Hay que llevarse las cosas de un coche a otro, te lo llevas porque así sigue siendo tu entorno.
1: Claro, es el gato de la suerte, el que está de la manita. Dicen que trae fortuna. Si estás cambiando de coche, cariño, ¿cómo eso te ha quedado bien? De pelas.
2: Raquel, ¿qué nos cuentas?
3: Mi hija tiene el salpicadero lleno de patitos. De estos que uno es un enfermero, otro es un albañil, así. Ya lleva 7. Y ahí está consiguiendo la colección. Un día de estos vas a tener que bajarse porque los patos ya van a coger más que ella en el coche.
2: Patitos. He visto esos patitos. Son divertidos.
1: Es que
2: yo no los pondría, pero me...
1: De profesiones que de hecho, yo estuve buscando, digo, a ver si hay alguno de una pata locutora.
2: Sí, va a haber, seguro.
1: Si alguien lo encuentra, que me lo compre.
2: Nuria, ¿y tú qué llevas de decoración?
4: Yo en el salpicadero del coche llevo un dinosaurio chiquitito de peluchillo, un avión de peluche, un clavel, 2 muñequitos, estos que salen en los roscones pegados también. Luego llevo una cintita del cáncer, llevo una cintita de la Virgen del Pilar, el pañuelo del patrón de las fiestas de mi pueblo y una medalla conmemorativa de judo, que era el deporte que practicaba. También llevo unos corazoncitos rojos por donde sale la calefacción.
2: Pero Nuria, que de cosas, de verdad, qué maravilla.
1: Pero tú cabes.
2: Exacto, y eso que llevas un coche, ¿no? Porque si llevaras un camión, que ahí cabe de todo.
1: No, eso parecía lo de la tómbola. Nada, abres la puerta del camión y ya te pones en cualquier feria.
2: Gracias por compartirlo con nosotros. Hoy hemos visto la decoración de los atrevidos y las atrevidas. La decoración del coche. Ya preguntaremos otro día por la de casa, que también me interesa, oye.
1: Tú y la del baño. Tú,
2: esa.
1: Eres un cotilla, hijo.
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1: 5:15 en Canarias, aquí, en Atrévete, aquí en Cadena Dial, comenzamos el día cantando con el Sigue la Canción. Consolación, buenos días.
3: Buenos días.
1: ¿Desde dónde nos llamas?
3: Desde Donosti, San Sebastián.
1: ¡Egunón!
3: ¡Egunón! ¿Qué?
1: ¿Cómo estás? Ser modús. Ser modús.
3: Osondo.
1: Va, pues ya está la mañana hecha. Vamos, que se encuentra bien Consolación, que está con ganas de llevarse la taza de Atrévete. Vamos allá.
3: ¿Sí?
4: Sí, sí, porque bueno, después de vuestra demostración me ha quedado claro que buenos días es Egunon y buenas noches Egunov. Bien, pues el chiste es malo, pero no te preocupes porque si hoy ganas la taza será la taza de Consolación, aunque no será la taza primera. Bueno, tú tienes que seguir la canción de Juanes y sigue la canción.
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3: Volverte a ver y dame esa taza.
1: ¡Bravo!
3: Para poder beber un poquito de café.
1: Consolación, esa taza te la te yo llevo yo a Donosti. Vamos. Vale, oye, Consolación, te voy a sugerir. ¿Y si cambiamos el volverte a ver por tomar café? Que era una taza.
3: Sí,
1: claro, ya está.
3: Tomar café en una taza de Atrévete. Bueno.
1: Oye, qué bien. Va,
4: bravo,
1: Consolación.
4: Bravo,
1: Consolación. Ya hemos hecho el viernes. Ya está, Consolación.
3: ¿Me la podéis firmar?
1: Te la mandamos firmadita. Un beso grande.
3: Vale, muchísimas gracias.
1: Hasta luego.
3: Abur.
1: Qué bonita Consolación. Samara, buenos días.
6: Hola, buenos días.
1: ¿Y tú desde dónde nos llamas?
6: Desde Valencia.
1: Desde Valencia, buen día. Entonces, venga, vamos a disfrutar.
6: Buen día.
1: ¿Cómo te encuentras tú?
6: Pues bien, me he ido para casa ya, así que estupendamente.
1: ¿Que te vas para casa? Eres una vividora. Eres una
4: ahí
1: vividora.
4: Está. Ahí
1: eres.
4: Está. Venga. Que sí, Samara, que no llamen al ring. Bien, lo que veníamos a decir ahora mismo, más que nada porque te iba a contar un chiste sobre folios, pero le iba a gustar a cuatro. Así que vamos con uno de los grandes chistes buenos, podéis haber reído, que es gratis. Vamos con Camilo VI, que le gustaba vivir todo intensamente. Así que sigue la canción.

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2: tremendera! ¡Wow, Samara! Excelente. Pues te mandamos tu taza hasta Valencia. Gracias por terminar el día con nosotros. ¿Te vas ya a la cama?
1: Bueno, voy a desayunar con una amiga antes.
2: ¡Ah! Cuidado, que hay cachondeo. Bueno, pues para después te vamos a desear dulces sueños. Descansa, Samara. ¿Vale? Como una niña buena. Un beso, feliz día.
1: Un beso, gracias.
2: Hasta luego.
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1: Si es que tocamos todos los palos absolutamente en Atrévete. Y no solo hablamos de canciones en español. Es que, por ejemplo, todos los días, a las 8:50, hora antes en Canarias, de lunes a viernes, Bea baja a la calle.
2: Sí, para preguntar cosas como, por ejemplo, esta semana, si te ponen los cuernos, atrevido, atrevida, ¿te gustaría saberlo, sí o no?
3: No enterarme, porque en la ignorancia se vive mejor.
4: Sí. ¿Seguro?
3: Yo creo que saberlo, porque, hombre, tonta soy, pero por lo menos de frente, ¿no?
5: Pues está bien claro.
6: Saberlo, porque si me lo hace una vez, me lo va a hacer mil. Creo en la reincidencia.
7: ¿Tú qué prefieres, saberlo o no saberlo?
8: Saberlo, hombre, porque más vale saberlo que no estar ignorante ahí. Pero vamos, yo creo que le cogería el vuelo, porque llevo 42 años casada y sé más o menos de qué pie cojea.
7: No, 40 creas. Años, ahí hay material, ¿eh?
8: A machaque.
9: Saberlo, para dejarlo.
7: No te lo piensas.
9: O sea, es automático. O sea, aunque yo no lo sepa, en el momento en que me los ha puesto ya no es mi pareja.
5: ¡Se acabó la juerga!
10: Prefiero saberlo, pero vamos, no lo perdonaría, ¿eh? Tampoco daría segunda oportunidad. Esto de darte tiempos y demás, no. Las cosas hay que lucharlas. Si se quiere, se quiere.
5: Eso es mentira.
10: No saberlo.
11: Porque ojos que no ven, corazón que no siente.
7: ¿Te ha pasado alguna vez?
11: Que yo sepa, no.
2: Y es que me parece egoísta. Si encima te ponen los cuernos y te lo cuenta, es como, pero chicos,
1: claro,
2: encima.
1: Como me siento culpable, ahora te cuento.
2: Claro,
1: y, te digo,
2: y me molestas a mí. No, no, no. Atrevidos, poned los cuernos, sí, pero que no lo contéis.
1: Como decía Bea, la calle es muy sabia.
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2: Venga, que comenzamos nueva hora en este programa especial de los sábados. Programa especial de Atrévete, recuperando los grandes momentos. Ahora, dime dónde estás.
3: Jaime, me preocupa que a tu lado.
2: No, es la canción. La canción de Álvaro de Luna, si la conoces de sobra.
3: Vale, no, que era una broma.

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1: Bueno, esto se está convirtiendo en un auténtico lío. Se nos está escapando un poquito de las manos. Hablo del certamen internacional de chistes cortos de Atrévete. Cada día compiten tres para hacerse finalista y llega el fin de semana, es decir, lo que vamos a ver ahora, y vosotros votáis por el mejor chiste.
2: Claro, ahora sois el jurado de excelencia. Tenéis que ir a la web de Cadena Dial, cadenadial.com, o incluso en los stories del Instagram del programa, @atrévetedial, y allí juzgáis vosotros mismos y decís, a mí me ha gustado este.
1: Una de chistes, marchando. Esme, de Ajofrín, en Toledo.
3: Hay un cadáver en la feria. No jodas, ¿dónde? ¿Ves el tío vivo? Sí, pues el otro.
2: Bien.
1: Es muy bueno. El martes ganó desde Jaén Mamen.
4: Esto es un tío con tan mala suerte, que fue a los toros y le pegaron un pelotazo.
2: Este me gustó, Mamen.
1: Me encanta, no me digan que no, es muy mala suerte. El miércoles ganó Marta desde Mallorca.
5: ¿Qué hace Shakira cuando recibe un mensaje? Lo lee.
1: El jueves quedó como finalista Agustín desde Cáceres.
6: Doctor. No puedo dejar de decir 2 más 1, 2 más 1, 2 más 1, 2 más 1, 2 más 1, 2 más 1. Y le dice el doctor, tú lo que tienes es 3.
2: Que he soñado con este chiste, porque me costó tanto entenderlo.
1: Bueno, pero ya lo has pillado.
2: Que me apiado de mí misma.
1: Ya lo has pillado. Y hoy viernes ha pasado a la final Fran de Alicante.
7: ¿Por qué Sancho Panza estaba tan gordo? Porque comía con Cervantes.
2: Muy bien, cariño.
1: Ahora te toca a ti elegir. Ahora te toca a ti. Tienes que decidir cuál es el mejor chiste de la semana.
2: Y te metes en la web de Cadena Dial, cadenadial.com, y allí decides. Tienes la última palabra. Si no, también te puedes meter en nuestro Instagram, @atrévetedial, y en nuestro story tenemos un enlace directo que te lleva ahí a la votación. Vale. Y tú tienes la última palabra.
1: Vale, tienes el fin de semana para votar y el lunes sabremos quién ha ganado la taza de Atrévete exclusiva diseñada a mano por Sarai Esteso.
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1: Vamos a ver, que por lo que sea, es lunes y dices, ah, la semana me está costando un poquito, estoy de ánimo un poquito bajita. No pasa nada, tenemos al colaborador que te puede subir el estado de ánimo así en un segundito, Rafael Santandreu.
2: Para comenzar bien la semana, todos los lunes, Rafael Santandreu se presenta aquí en Atrévete a las 7:30 de la mañana, hora antes en Canarias. Buenos días, Rafa.
3: Muy buenos días.
2: Hoy vienes con ganas de contarnos un cuento.
1: Bien.
2: Mira, un cuento con mensaje.
1: Me gusta, sabes que me encanta que cuentes cuentos.
3: Se titula El corazón del ratón. Érase una vez un ratón que se hallaba en constante estrés por miedo al gato. Estaba asustado del gato. Y no podía más. Y un mago que pasaba por allí se apiadó de él y lo transformó entonces en un ágil felino, otro gato. Pero entonces, al cabo de poco, el pobre animal se empezó a asustar del perro. Bueno, pues el mago acudió otra vez en su ayuda y lo transformó en un fuerte can, en otro perro, más fuerte todavía. Pero al poco tiempo, el agobiado animal empezó a temer ¿a quién? Pues al tigre, porque también había tigres. ¡Joder! El mago, ya un poco cansado, entonces decidió, venga, lo voy a transformar en un poderoso tigre, en otro tigre, el rey de los felinos. En ese punto, el ratoncito, que ya era un tigre, le entró un ataque de pánico ante la presencia del cazador. Entonces ya el mago dio un suspiro y le dijo, mira chaval, te voy a convertir en ratón otra vez y esta vez te quedas así para siempre. Porque nada de lo que yo haga va a servir, porque amigo, tienes el corazón de ratón.
1: Es que te quedas un poquito sin palabras, ¿eh? Es que fuese como fuese, el ratón no dejaba de tener miedo. O sea, pobre ratón, estaba dentro de él ese miedo.
3: Y esto encierra una lección muy importante, que es la siguiente: la felicidad no está en el exterior. No está en que seamos guapos o ricos, tengamos pareja, tengamos éxito. Si un mago de repente nos diese todo eso, eso no nos haría felices. Porque la felicidad en realidad depende de cómo tú tienes tu mente. Si tú sabes ser feliz, serás feliz siendo pobre o rico. Y si no lo sabes ser, da igual lo que tengas o no tengas. Por eso hay que trabajar, ¿en qué dirección? En hacerse fuerte por dentro y feliz por dentro.
2: Suena bonito, pero ¿cómo conseguimos eso? Tener un corazón de león, ser feliz en cualquier circunstancia, en cualquier ocasión.
3: Pues mira, chicos, trabajando sobre nuestro pensamiento, sobre nuestro diálogo interno, ahí está la clave. Convenciéndonos de que podemos ser felices aunque tengamos muy poco. Mientras puedas hacer cosas valiosas por ti y por los demás, en la medida en que te concentres en ello, serás súper feliz. ¿Tienes brazos? ¿Tienes piernas? Pues ya puedes hacer millones de cosas maravillosas para disfrutar de la vida y hacer cosas buenas por ti y por los demás. Olvídate de lo que no puedas hacer. Concéntrate en lo que sí puedes. Eso es hacerse fuerte por dentro.
1: Oye, eso es lo que decía el filósofo Epicteto.
3: Sí, sí. Fíjate, en el siglo I, en Roma, él decía, chicos, no nos afecta lo que nos sucede, sino lo que nos decimos acerca de lo que nos sucede.
1: Sí, sí.
3: Si te deja tu novia o tu novio y te deprimes, en realidad no te estás deprimiendo porque te haya dejado, sino porque acto seguido te estás diciendo, Dios mío, estoy solo, Dios mío, no encontraré a otra. Controla tu diálogo interno y tendrás siempre corazón de león.
2: Bien, pues un buen corazón de león, se nota que tú lo tienes, así que vamos a copiarte en todo lo que podamos, pero copiarte descaradamente.
3: Muy bien.
2: Rafael, gracias, y el próximo lunes comenzamos la semana también contigo. Gracias.
3: Un abrazo, chicos.
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1: A él le encanta eso de las 9:30, hora antes en Canarias, poner a prueba nuestros conocimientos cinematográficos. Es Raúl Vázquez y sus pelis.
2: Sí, siempre ve con sus gracietas, además, ¿no?
1: Sí, nos deja a veces mal, otras veces sí. Muerde en el polvo.
2: Ah, me acuerdo que el martes, por ejemplo, a esa hora, jugamos a las pelis de rinocerontes, que a mí me dejó muy, muy perdido.
1: ¿Cómo hace un rinoceronte?
2: No sé,
1: paso la sección.
3: Venga, empezamos con una comedia noventera en la que, bueno, el rinoceronte aquí no es real. Es su protagonista, que es un detective que se mete en uno de mentira para camuflarse y ver ahí a unos malos.
4: No se preocupe por mí, señor Quinn. Soy un rinoceronte cotilla.
5: Como le agradezco yo que se ocupe de este tema.
4: Reunirse en secreto con tipejos siniestros está mal, pero que muy mal.
3: Parece que los dos ya os la sabéis.
2: Sí, yo pero, sé qué peli es, pero no recuerdo el título.
3: Ah,
2: exacto.
3: No recuerdas el título.
2: O sea, sé el detective.
3: Pues
2: el
3: espérate detective un poquito, porque vamos a escuchar un cachito de la banda sonora que igual te viene ahí a la mente el título.
2: Es
3: Jim Carrey, y es el detective,
2: no sé qué,
3: de animales.
2: Detective de animales.
3: Ahí está.
2: Pero no sale el nombre.
3: Es en inglés.
1: John.
3: No. Ay, por
1: Doctor.
3: Favor.
2: No sé. A ver, alguien. 628-54-71-33. Que nos ayude un poquito. Que estamos aquí. Podemos estar diciendo nombres en inglés.
1: Mr. Melis.
2: No sé. Jim Carrey. Ana, dinos algo. Anda, por favor, dinos tú.
6: Ace Ventura, detective de mascotas, Ana de Vitoria.
1: Mira, de verdad, no muy tenemos bien. Perdón de Dios, damos
2: no
1: vergüenza.
2: Ace Ventura.
3: Eso sí, esto es la secuela Ace Ventura, Operación África, que también aquí tenemos la continuación de ese temazo. Es la secuela del 95. Estaba Jim Carrey en su prime después de hacer La Máscara, Dos Tontos Muy Tontos, bueno.
2: Esto fue después, ¿no?
3: En el 95, un año después de La Máscara y Dos Tontos Muy Tontos.
2: Ah, pero...
1: mira, vale. Como tú y yo.
2: Sí,
3: en fin,
2: tontísimos.
3: No nos olvidemos del rinoceronte, que soy el protagonista. Ah, venga, sí. Venga, ahora una peli de animación que es la primera que yo vi en el cine.
7: Está clarísimo que hoy no es mi día.
1: Yo.
7: ¿Entiendes lo que digo, amigo?
1: ¡Guau, brutal!
7: ¡Ah, qué porquería! Vosotros, los rinocerontes, tenéis un cerebro muy chiquitín. ¿Lo sabíais? Sí, está demostrado, no es por ofender. Seguro que sabes a qué me refiero.
3: Bueno, increíble personaje.
1: Verdaderas carcajadas, sí, sí. ¿Vale? Viendo Ice Age.
3: ¡Ice Age! ¡Sí, correglos!
1: ¡Ice Age! ¡Ice Age! ¡Ice Age! ¡Ice Age! ¡O 7 ya de estas películas, ¿no?
2: No sabemos.
3: Ahí, sí, 40 y pico. El año que viene se estrena otra, fíjate.
2: ¿Sí?
3: Sí, sí, sí.
2: Yurena, ¿tú has visto esta peli?
8: Ace, aislada de hielo.
3: Mira, yo te lo doy por bueno, por la intención.
2: Hay algo.
1: ¿Otra vez?
2: Yurena, a ver, dilo bien.
8: Aislada de hielo.
2: Ahí sí, Yurena.
1: Yurena, idiomas, querida.
2: Esta tacita es para ti.
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2: Bueno, pues comenzamos la tercera hora de programa. Saray, vamos a seguir recuperando buenos momentos, vale, del Atrévete entre semana. Y, por supuesto, canciones. Vale. Y más canciones.
3: ¿Alguna sí especial?
2: ¿Especial? La más especial, si quieres.
3: Sí, claro.
2: Es el Super Dial. Y es Blas Cantó. ¿Para qué? Vaya canción se ha hecho Blas.

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1: Seguimos con este repaso gourmet de los mejores momentos de la semana de Atrévete y todos los jueves a las 7:30, una hora antes en Canarias, nos visita la gran Rocío Ramos Paul.
2: Siempre aprendiendo cosas con ella, sí. Es que da gusto. Es que Atrévete es eso, al final parece el libro gordo de Petete, aprendemos un montón de cosas. Rocío Ramos Paul, buenos días.
3: Buenos días.
2: Me están mirando así y no he empezado yo, ha empezado Saray.
1: No, has empezado tú.
2: No,
1: has
2: empezado tú. No,
1: Rocío ha empezado Jaime.
3: Bueno, aquí, ¿lo veis? Esto es lo que pasa en muchísimas casas, o sea, van los niños, sobre todo los más pequeñitos y hasta los 6, lo que van buscando es quién es el culpable.
2: ¿Ella?
1: ¡Jo, Rocío!
3: Entonces yo, en vez de entrar y decir, ya te vale, Jaime, que estás siempre igual, déjala en paz, ¿eh? Que me convertiría en juez y parte de la historia.
2: ¿Sí?
3: Lo que tengo que hacer es, muy bien, y ahora, una vez que me habéis contado lo que ha pasado, ¿cómo lo vais a resolver? Bueno, sobre todo hay que intentarlo y hay que educar en la resolución del conflicto. Uh-huh. Entonces, como estamos viendo, hay parte A, la que tendemos todos los padres, que es coger y decir, tú eres el que siempre pega, tú eres el que siempre grita, tú eres el que siempre interrumpe, y entonces uh-huh. Yo ahí no resuelvo, busco culpables como hacen ellos. Y para ellos, sobre todo hasta los 6 años, es lo más importante, encontrar el que ha empezado. Sin embargo, lo que yo tengo que hacer es llegar y decir, independientemente de lo que haya pasado, ¿qué es lo que ha ocurrido?
2: Ya.
3: Y a partir de ahí ya establecemos cómo lo vamos a solucionar.
1: Muy bien.
3: Porque yo lo que voy a aprovechar es esta edad, 8, 9, podemos incluirlos también, para que aprendan a resolver conflictos, vuelvo a decirlo. ¿Qué suele ocurrir? Para desesperación de todos los padres que nos escuchan, ¿eh? Que no hay forma de llegar a una solución.
2: No, nunca.
3: Entonces, claro, nosotros como educadores de nuestros hijos, lo que tenemos que hacer a partir de este momento, que es, voy a ayudarte a encontrar la solución, aunque no te la voy a dar. Por ejemplo, si es por un objeto, por un juguete, por algo que yo quiero y que tiene el otro, voy a retirar el juguete hasta que vosotros me digáis qué vais a hacer. Por ejemplo, turnos para el uso. Por ejemplo, hoy lo usas tú y mañana lo uso yo. Si es algo que tienen que hacer como tarea, 8 o 9 años, por ejemplo, poner la mesa, ya que no os habéis puesto de acuerdo y lo teníamos dividido en que tú el lunes, tú el martes, tú el miércoles, lo vais a poner entre los dos.
1: Muy bien, así me gusta.
2: Vale.
3: ¿Qué nos queda por apuntar? Normalmente lo que se producen aquí son, te he pegado un guantazo, te he pegado un empujón, te he tirado del pelo, ¿verdad?
1: Es que a mí antes Jaime me ha pegado un empujón.
3: Te ha tirado del pelo.
1: No, del pelo no, porque le arranco, pero me ha pegado un empujón.
3: ¿Qué hacemos con esto? Ponemos un límite. Es decir, cuando nosotros hemos llegado a una solución, felicitamos, qué bien que hayáis llegado a una solución, pero ahora sí recojo que la agresión no está permitida en casa. No, con lo cual esto tiene una consecuencia para el que haya agredido. ¿De acuerdo? Entonces, uh-huh. Al final, el objetivo es que cada vez necesiten menos al adulto para encontrar la solución.
2: Para resolverlo entre ellos.
3: Eso es.
1: Eso, tener un hijo solo.
3: Pero bueno, tu hijo tendrá que aprender también a resolver.
1: Sí, sí, sí.
3: O sea,
1: sí,
3: luego
1: sí,
3: tú fíjate todo lo que hay que resolver en la vida. O sea, enfréntate a una pareja, a un trabajo, a un equipo con el que tienes que estudiar y hacer un trabajo sea.
2: Claro.
3: Tú tienes que resolver.
1: Míranos a nosotros.
2: Bueno, mira, ¿sabes qué? Que he sido yo el primero, ¿verdad?
1: Muy bien, pues yo ahora, por haberlo dicho eso, te invito a desayunar.
2: Venga, pues muy bien.
1: ¿Bien hecho?
3: Muy bien negociado.
2: Gracias, Rocío. El jueves que viene te esperamos.
3: A vosotros y el jueves que viene, por supuesto, más.
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1: A ver, más cosas que ocurren en Atrévete. Bueno, de hecho esta solo ocurre en Atrévete.
2: Es verdad.
1: De lunes a viernes a las 8:30, 7:30 en Canarias jugamos a ¿Qué ves, Samuel?
2: Te puedes llevar la taza más bonita de la radio si adivinas qué está viendo o a quién está viendo nuestro querido Samuel.
1: Sí, siempre jugamos y para eso utilizamos una línea de teléfono. 927 10 10. Samuel, por favor, primera pista.
3: Estoy viendo a una cantante muy famosa de España.
1: Pues ala, 927-10, como casi no hay. 927-10-10. Mari Carmen desde Torremolinos, te toca.
4: Hola, buenos días.
2: Hola, cariño.
4: Mira, os lo van a decir Carmen y Curro.
1: Vale, Carmen.
4: Buenos días, Saray.
5: Buenos días, Jaime.
1: Hola, chicos. Pero bueno. ¿Cómo estáis? Venga, ¿a quién está viendo Samuel?
5: Queremos que estés viendo a Melody.
1: Ah, perdón. A Melody.
5: No, a Melody.
1: Ah, Melody. Oh. Bien tirado, porque Melody, claro, es artista, cantante en español.
2: Muy famosa en España, pero hoy.
1: ¡Qué pena! Lo sentimos, chicos.
2: Jolín, con
1: otra
2: lo
1: mañana.
2: Que sois.
1: Probamos suerte otra mañana. Venga. Segunda pista, Samuel.
3: Segunda pista. Es morena y también con el pelo largo.
1: Es morena. Ya son buenas pistas. Rosa desde Valencia, buenos días.
6: Buenos días, chicos.
1: ¿Qué está viendo? ¿A quién está viendo Samuel?
6: Pues mis hijos o yo pensamos que estamos viendo a Aitana.
1: ¿Aitana? Samuel, ¿a quién está viendo?
3: A la cantante que estoy viendo es... ¡Aitana!
7: ¡Quiere divertirse! ¡Yo le digo que no!
2: ¡Hombre,
1: claro,
2: por supuesto, cariño!
1: Va firmada, por supuesto que sí. Así que taza que se va hasta Valencia. Enhorabuena, feliz día. Vaya mañana para comenzar bien.
2: ¡Qué hombre, bien! ¡Qué bien! ¡Cracks!
1: Un beso, chao.
6: Gracias.
1: Hasta luego. Adiós.
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1: Bueno, pues así hemos llegado al final de este programa especial de los sábados, en el que recuperamos algunos de los mejores momentos del Atrévete de entre semana. Atrévete entre semana entre las 6 y las 11 de la mañana, hora menos en Canarias, de lunes a viernes.
2: Es decir, que el lunes os esperamos a las 6, hombre, una hora menos, hombre, con... ¿Lo puedo decir yo?
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1: hoy,
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1: En Dial Tal Cual, con Rafa Cano, Gonzalo Hermida. 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Feliz fin de semana. 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

Las 10 de la mañana, 9 en Canarias. Muy buenos días, aquí arranca Dial Tal Cual por delante. Tenemos ni más ni menos que 4 horas para repasar toda la actualidad musical de la semana. Como cada sábado, aquí estamos en directo y dispuestos a poner banda sonora a quizás el día más perfecto de la semana, el sábado. Así que está ya todo preparado, todo dispuesto. Hoy va a estar con nosotros en el programa en directo Gonzalo Hermida. Esta es su nueva canción y ya te adelanto que no va a ser una entrevista fácil para Gonzalo, ¿eh? Fácil de bonita, vamos. Yo creo que se va a emocionar en muchos momentos.

0: Esperanza, ahí está. Esperanza el corazón, la canción de Gonzalo Hermida, la nueva canción. Hoy es nuestro invitado. Por supuesto, vais a poderle dejar mensajes en directo a Gonzalo a través de nuestro WhatsApp del programa. Ahora os lo contamos. Hoy os vamos a hacer una pregunta. ¿Sois más de la loba o de la bichota? Ahí en redes hay como un pique entre los fans de Shakira y Karol G. Bueno, vamos a activar nuestra encuesta hoy en el programa y vosotros nos decís de qué team sois. Pero de esto tenemos que hablar de muchas cosas porque ha pasado, ¡buah!, una semana muy pero que muy intensa. Buenos días, Patricia y más.
1: Pues Rafa, la actualidad del pop en español manda y tenemos, madre mía, parte de bajas, ¿eh? ¿Cuántas cancelaciones debido a problemas de salud de varios artistas? Os contamos en nada de quién se trata. Laura Pausini ha dado una sorpresa, no, dos esta semana y te las vamos a contar. También, ay Dios mío, lo más viral de la semana, que tiene de nuevo como protagonistas a Amaya Montero y Leire Martínez. Antoñito Molina y Pablo López dan muchas alegrías a sus fans. Hablaremos de Luis Miguel y repasaremos, como no, lo que han hecho los artistas esta semana y las mejores fotos.
0: Bueno, la semana viene bien cargada. Sí, sí, de Luis Miguel vamos a hablar, Vamos a hablar de Luis Miguel. Tenemos algo que contar de Antoñito Molina. Y tenemos un mensaje de Pastora. Es que de verdad el programa es para no parar. Hoy va a ser un programa intenso, cargado de emociones en esta mañana de sábado. Un programa de superestrellas, sí, como dice Aitana.

Ahí está la superestrella con Aitana. Hubo un tiempo en el que el papel de Aitana, o digamos que la máxima referencia de la música, estuvo en otros artistas. Y precisamente de eso vamos a hablar en este primer viaje en el tiempo, para retroceder hasta, fíjate, hasta 1986. Hace 40 años se publicaba este disco que cambió la historia de la música española. Era el cuarto disco de la formación a la que vamos a hacer referencia. Habían dejado su anterior compañía con la que habían publicado sus tres primeros discos, CBS, y ficharon por Sony. Decidieron que, decidieron en aquel entonces que había que dar un giro, incluso que uno de los componentes iba a tener mayor peso en la composición. Nos referimos a José María Cano, nos referimos a Mecano, a ese primer disco con su nueva discográfica que supuso una revolución total. Año 1986, hace 40 años que se lanzaba el disco de Mecano, Entre el suelo y el cielo, y el primer sencillo de aquel álbum fue este Ay, qué pesado. 40 años hace esta canción.

0: importante. Recordemos, este fue el primer sencillo de Entre el cielo y el suelo. El segundo fue Cruz de Navaja, otro número uno. El tercero, Me cuesta tanto olvidarte. El cuarto, No es serio este cementerio. Y el quinto, Hijo de la Luna. Mira qué temazos tenía este disco de Mecano. Hoy cumple 40 años ese álbum mítico.
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0: Abrimos ya nuestras vías de comunicación del programa. El primero, nuestro WhatsApp del programa. Queremos oírte, saber dónde estás, qué haces. Cuéntanos si hay fiesta en tu localidad. Queremos meternos de lleno en tu sábado. Así que, por favor, ese audio de WhatsApp que lo estamos esperando. 646-247711. Enseguida escuchamos esos WhatsApp, pero en el programa de hoy hemos abierto nuestras batallas. ¿Eres más Team Bichota o Team Loba? Vamos a descubrirlo. Jorge está ya con la encuesta. Jorge, buenos días.
2: Rafa. Así es, ahora que las dos están en su mejor momento e inmersas en sus exitosas giras mundiales, abrimos este debate. ¿De qué team eres? ¿Team Loba o Team Bichota? ¿Cuál es tu diva colombiana favorita? ¿Karol G o Shakira?
0: Bueno, ¿y qué tienen que hacer? Entrar en nuestro Instagram del programa, ¿verdad?
2: Claro, contadnos en la encuesta que tenemos abierta en Instagram y todo el mundo ahí votando.
0: ¡Venga, todo el mundo ahí votando! Jorge es más... Bueno, no voy a decir.
2: No lo digas todavía. En el final, a lo mejor lo desvelo.
0: Vale. Somos opuestos, ¿eh? Pero vamos a intentar que no se nos note. ¿Tú de qué team eres? ¿Eres team Bichota o team Loba? Nos lo cuentas en nuestro @dialtalcual. En el story está la encuesta.
2: Todo y ahora a votar.

0: Si estás a mi lado, me despierto para seguir soñando. Se llama Si tú supieras, la nueva canción de Álvaro García, poco a poco afianzando su carrera. Tras Gloria Bendita, tras Persona Vitamina, otro nuevo éxito para él. Bueno, y esta semana hay, le hemos llamado parte de bajas porque varios artistas han tenido que suspender gira, ¿verdad, Patricia?
1: La verdad que sí. Mira, en el caso de Sidecars, por una lesión de Juancho, el cantante, en la rodilla izquierda, por una caída fortuita. Bueno, pues hoy tenían concierto en Bilbao, lo tienen que posponer hasta el 8 de enero de 2027. Claro, dicen que si no podéis asistir, bueno, podéis solicitar hasta el 2 de octubre la devolución en info@ayudaeventos.com.
0: Beso en traumatología.
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0: A ver qué le pasa a Eros.
1: Pues mira, Eros Ramazzotti hace unas semanas informaba de que había tenido que ser intervenido de las cuerdas vocales y que la recuperación iba a ser más larga de lo esperado. Bueno, pues ahora ya ha anunciado cómo queda esa gira mundial que ha tenido que recolocar por completo. En España nos afecta y las fechas definitivas son 26 de abril de 2028 en Valencia, 28 de abril en Madrid y 30 de abril en Barcelona. Todo de 2028, ¿eh? Recupérate, Eros.
0: Bueno, pues en la misma consulta que estaba Eros, también teníamos la misma patología con él.
1: Con Carlos Rivera. Sí, Carlos Rivera ha anunciado mediante un comunicado que también lleva un tiempo lidiando con una lesión en las cuerdas vocales que le obliga a detenerse por completo, ¿eh? Porque le han dicho que si no, va a tener daños mayores. Va a tener que estar un mes de reposo absoluto y esta medida obliga a posponer los conciertos que tenía en Bogotá, Medellín, El Salvador y Guatemala. Bueno, se retomarán más adelante, ¿eh? Dicen que esperan que la agenda pueda continuar a partir del 23 de octubre.
0: Bueno, pues tres artistas de baja esta semana. ¿Qué vamos a hacer?
1: Ánimo.

0: Despedimos al Super Dial, a la canción que hasta ahora nos ha estado acompañando como canción más importante, Pablo López y Lola Índigo. Y ese Casi Siempre, la vamos a escuchar. Y atención, porque vamos a saber lo que han hecho esta última semana Shakira, Luis Fonsi o David Bisbal, entre otros. Todo esto enseguida, no te muevas. 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

25 minutos para las 11:10 en Canarias. Esto es Dial Tal Cual. Gracias por estar ahí. Para ti que estás trabajando como cada sábado. Para ti que estás haciendo la limpieza de los sábados. En fin, gracias por dejarnos ser tu banda sonora. Somos, como va a cantarte ahora Antoñito Molina, unos supervivientes. Supervivientes del resto de la semana, claro. Bueno, al final del programa te anticipo y te adelanto algo que va a ocurrir con Antoñito Molina. De momento, esta es su primera canción del nuevo disco, se llama Supervivientes y suena así.

0: hasta el final.
1: Superviviente, él es Antoñito Molina. Lo dicho, al final del programa anunciamos algo.
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1: Venga, estoy esperando tu mensaje, tu audio de WhatsApp, 20 segundos para contarnos lo que quieras, lo que estás haciendo mientras nos escuchas. ¿Tienes algún plan bonito hoy? ¿Has quedado con alguien especial? ¿Hay fiestas en tu localidad? Cuéntanos todo. Queremos ser parte de tu vida, así que adelante, Toñi, de Cádiz.
3: Hola Rafa, buenos días.
1: Hola,
3: soy
1: buenos
3: Toñi,
1: días.
3: Te llamo desde Cádiz. Quiero enviar un beso muy fuerte a mi hijo, que ha aprobado la oposición de Guardia Civil y viene ahora camino de Valdemoro para Cádiz.
1: Toma ya.
3: Un saludo para todos.
1: Enhorabuena y nos unimos a esa felicitación. Nos pide paso Marisa de Zaragoza.
4: Buenos días, chicos.
1: Hola.
4: De Cadena Dial.
1: Hola, ¿qué tal?
4: Sí, Marisa de La Zaida. Ya he paseado a mis peludos. Mm. Ahora a hacer faena. Hoy tenemos invitado. Ah. Bueno, un besito. Muchas felicidades para vosotros. Se les quiere desde La Zaida.
1: Gracias desde La Zaida en Zaragoza. Gracias, Marisa. Nos pide paso ahora Paco de Málaga.
5: Buenos días, dialeros. Y Paco, el zapatero de Málaga. Pues muy feliz por el anuncio de Luis Miguel, que este 2027 tendrá un nuevo tour. Esperemos verlo por España en más de una de las capitales. Venga, buen fin de...
1: Gracias por vuestros mensajes. Queremos más, ¿eh? Queremos oíros. Saber dónde estáis, qué hacéis. Para eso, ya sabes, nuestro audio de WhatsApp. Y, por supuesto, que vamos a hablar de Luis Miguel hoy en el programa.
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1: Vamos con una despedida. La canción que se despide como Super Dial ha estado acompañándonos durante toda la semana desde ese puesto de honor. Pablo López y Lola Índigo, casi siempre.

0: Dime dónde estás, el éxito de Álvaro de Luna, uno de los temas que se incluye en su álbum Azulejos, que se publica próximamente. ¿Y ahora?
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2: Sé lo que hiciste la última semana.
0: Sabemos lo que han hecho los artistas esta última semana. ¿Verdad, Patri?
3: Lo sabemos absolutamente todo. Por ejemplo, lo que ha hecho Luis Fonsi. Solo te pido por última. Que me hace una ilusión, nos hace mucha ilusión lo que le ha ocurrido, porque ha estado en Madrid, se montó en un taxi y qué emisora llevaba el taxi, Cadena Dial. ¿Qué estaba sonando? Pues esta canción, la última de Luis Fonsi. Le hizo tanta ilusión que grabó un vídeo, claro, y se grabó él, pero con la gorra, como tímido así escondido, de que no sepa que soy yo, pero qué ilusión escucharme en la radio en un taxi en Cadena Dial. Pues oye,
0: pues nada,
3: no, ya está.
0: Todos los artistas podéis hacer lo mismo que ha hecho Luis Fonsi, ¿eh?
3: Venga.
0: Porque aquí suenan todos.
3: ¡Claro! Por ejemplo, David Bisbal, ¿qué es lo que ha hecho esta semana? Pues hacernos la escucha exclusiva a los medios de comunicación en el Ateneo de Madrid de su disco Eterno. Escucha, Eterna literal, me refiero que puso el disco completo.
0: Creía que ibas a decir que la presentación se hizo eterna.
3: No, para nada, fue preciosa, hombre. Estuvimos con él oyendo cada una de las canciones, explicando por qué ha elegido a cada compositor y a cada intérprete de toda la vida para rendirles homenaje. Además, aprovecho para anunciar las primeras fechas de la gira Eternos en España, que arrancará el 22 de mayo en Valencia y estará girando por todo hasta cerrar en Sevilla. Esto será 2027, claro. Bueno, pues ahí está la loba de residencia en Madrid, Shakira. Que vaya sorpresa, la semana pasada de repente apareció Laura Pausini con
0: luego
3: ella.
0: Luego hablamos y los escuchamos a las dos.
3: ¡Ay,
0: cantando,
3: vale,
0: esa antología.
3: Antología, venga, perfecto. Bueno, pues atención, porque ayer en la residencia de Shakira, en el concierto de Madrid, apareció Alejandro Sanz. Ahí estuvo Alejandro Sanz, que dicen los rumores tal vez aparezca hoy de nuevo. Y quien sí que va a venir, no sabemos el día, es Maluma. Hizo como que se le escapaba por las redes y Maluma, bueno, Shakira, que esto era un secreto, pero qué fuerte, también Maluma estará en la residencia de Shakira.
0: Bueno, Shakira, que sin duda alguna está siendo todo un acontecimiento con su residencia.
3: Mira, también sabemos dónde ha estado Álvaro de Luna. Ha sido en Milán, ahí de turista. La verdad es que ya es casi como su segunda casa, pero esta vez se ha ido con su padre. Vacaciones familiares en Milán.
0: Y sabemos dónde ha estado esta semana Antonio José.
3: Ha estado grabando. Está preparando ya su nuevo proyecto. De hecho, dice, atención, familia, llevo meses preparando este proyecto y este lunes todo empieza a cobrar sentido. Ojo, porque a través de sus redes sociales os podéis suscribir y os van a enviar la ubicación secreta para un evento que se va a llamar Luces Compartidas.
0: Madre mía. ¡Ojo! Bueno, habrá que estar muy atento a esas Luces Compartidas de Antonio José. De momento, esta es una de sus grandes canciones.

0: es el tema, nuevo tema que lanzaron la semana pasada Maluma y Shakira. Bueno, como Patrick te ha contado, se especula, porque se le ha escapado, o han hecho como que se le escapa, que Maluma será uno de los invitados en la residencia de Shakira, de La Loba. Que eso me recuerda que tenemos batalla en nuestras redes sociales, en concreto en Instagram. Jorge está muy atento a esta batalla. ¿Qué está pasando? ¿Son nuestros oyentes más Team Shakira o más Team Bichota?
1: Pues ha ocurrido algo sorprendente. Estaba ganando una por mayoría absoluta y de repente ha habido sorpaso momentáneo. Estaba ganando Shakira con muchísimos votos y de repente ha habido un sorpaso con Karol G y se está ajustando la cosa. Va ganando Karol G con un 61%.
0: ¿Ah, sí?
1: De repente. Nuestros oyentes no saben por dónde de repente va una por una, luego por otra.
0: Bueno,
1: ¿no?
0: Nuestros oyentes sí saben porque son los que están votando.
1: Claro que sí.
0: Bueno, vamos a ver qué pasa. Tenemos la batalla, ¿eh? ¿Más Team Loba o más Team Bichota? ¿Qué tienen que hacer para votar?
1: En nuestra encuesta de Instagram, Dial Tal Cual, disponible está para que todos estéis votando.
0: Venga, pues a votar. Al final del programa sabemos si nuestros oyentes son más de Milagros o más de Lobas. Enseguida te pongo lo nuevo de Melendi. Fuiste mi esposa, nena, qué pena. Se llama Veneno y Arena. Morena. Te pongo también lo último de Pastora. Salva vida, mi lugar para caída. Anda preparando nueva canción. Cuando no encuentro salida. Temazo que se viene, ¿eh? Siento libre cuando me aprieta. Y también, por cierto, tenemos mensaje de Pastora. Luego te lo pongo. Y también vamos a...
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0: Vamos a escuchar a Manuel Carrasco. Todo esto en los próximos minutos. Además, te he prometido que vamos a escuchar a Laura Pausini cantando con Shakira, esa antología que hicieron realidad en el directo en la residencia de Shakira. Todo esto viene ahora, no te muevas.
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11 y 4 minutos, 10 y 4 minutos en Canarias, juntos como cada mañana de sábado, aquí, en tu programa y, por supuesto, compartiendo toda la actualidad de la música en español. Enseguida vamos a escuchar a Laura Pausini cantando con Shakira. Esto ocurrió la semana pasada, el domingo. Pero antes, te había prometido que te iba a poner la nueva de Melendi. Suena así, se llama Veneno y Arena, de su álbum Pop Rock.

0: Tú eres veneno y arena, así canta Melendi. Ya sabes que hoy va a estar con nosotros en el programa Gonzalo Hermida. Va a haber sorpresas en el programa. Es que no te puedo adelantar nada porque, y si está escuchando, o si alguien cercano a él está escuchando, cuidado, va a haber sorpresas. Y ahí lo dejo, no os lo perdáis, de verdad, en la última hora del programa. Podéis dejarles mensajes porque se los vamos a poner también a Gonzalo Hermida.
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0: Y ahora queremos oírte a ti, queremos saber dónde estás, qué haces, con quién estás, tienes algo especial, por qué este sábado es tan especial para ti y por qué nos dejas que te acompañemos con nuestra música. ¿Nos lo cuentas? Ya sabes, audio de 20 segundos, 646-24-77-11. Nos pide paso. Cristi de Málaga, adelante.
2: Hola, buenos días, soy Cristi de Málaga. Hoy aquí se celebra la Feria Cofrade. Viva Málaga, la Semana Santa, y viva la música y todos los músicos españoles, sobre todo malagueños. Pablo Alborán, Vanessa Martín, Pablo López y el Canca, y muchos más. Un besito y buen día.
0: Gracias, Cristi, por tu mensaje. Nos encanta que compartáis iniciativas, ferias, que haya exposiciones, que haya en vuestra localidad. Y así ponemos el altavoz para que mucha gente pueda también participar de esos eventos. Thais, Esplugas de Llobregat, Barcelona, adelante.
3: Hola, Cadena Dial.
0: Hola.
3: Soy Thais. Vivo en Esplugas y hoy voy a ir a casa de unos amigos de la guardería. Tengo 8 años. Que tengáis un buen día.
0: Bueno, pero qué maravilla es esta, Thais, con las relaciones sociales ya tan pequeñita, ¿eh? Oye, pásalo muy bien. Y ahora, Cintia, Suiza, adelante.
4: Hola, hola, buenos días desde Bülach, del cantón de Zurich, en Suiza. Uh-huh. Que aquí os sigo escuchando como cada fin de semana para sentirme un poco más en España, aunque no lo esté. Y nada, yo acabo de mandar a mis hijas a natación con su padre y estoy aquí en casa un ratito sola y a gusto. Y esta tarde nos vamos a celebrar el cumpleaños de mi hermano Aarón. Felices 29 y muchas gracias por alegrarnos todas las mañanas.
0: Gracias, Cintia, por dejarnos llevar la música en español también a Suiza y por hacerte sentir como en casa. Gracias por tu mensaje. Ahora quiero que me mandes tú el tuyo.
1: 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Queremos saber qué te hace sonreír este sábado. Queremos escucharte. 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
0: Porque como dice Pastora Soler, hay que tener salvavidas. La música es ese salvavidas perfecto. Este es un tema de Antoñito Molina para ella. Su última canción suena así.

Mi salvavidas con Pastora Soler, su última canción. Muy pronto habrá nuevo tema. No os podéis imaginar cómo es, de Pastora. Pero ahora es el momento de retroceder en el tiempo e invitar a todos nuestros oyentes a un cumpleaños. 35 años, sí, sí, 35 años cumple este álbum, que pasa por ser el álbum de mayor éxito de nuestro protagonista en este nuevo viaje en el tiempo. 35 años de la publicación de Bachata Rosa de Juan Luis Guerra. Sin duda alguna, el disco que popularizó en todo el mundo a Juan Luis Guerra. Un disco del cual se llegaron a extraer hasta 8 sencillos. Carta de amor, Estrellitas y Duende, A pedir su mano, Burbujas de amor, La bilirruina, Como abeja al panal o Rosalía. Justo es reconocer el mérito de este álbum icónico. Y dentro de ese álbum, posiblemente la canción más icónica del disco es esta, Burbujas de amor, de Juan Luis Guerra. 35 años de este éxito de Juan Luis.

Burbujas de Amor con Juan Luis Guerra y esa bachata rosa que allá por 1991 arrasó en todo el mundo. Más de 5 millones de discos se vendieron en todo el mundo. Hoy hemos querido acercarnos a este disco con el gran...

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1: Pausini, que esta semana es noticia.
2: Por varios motivos, ¿verdad? Ya lo comentábamos antes, y es que el pasado sábado apareció por sorpresa en el concierto de Shakira en su residencia de Madrid. Cantaron juntas Antología, que es el tema que Laura versiona en su disco Yo Canto Dos. Me hizo mucha gracia, Rafa, como estaba de ilusionada Laura Pausini, era como una fan. ¡Ay, Shakira! Y es que, claro, también son muy amigas. Pero, además, la italiana ha anunciado gira de estadios por el aniversario de la primera vez que tocó en el de San Siro. Será el próximo verano, dice, 20 años después, vuelvo a los estadios, vuelvo para celebrar esa primera vez y todo lo que ha pasado desde entonces. Esto, bueno, además lo va a hacer de manera benéfica con una fundación, dice, para seguir creando conciencia sobre la violencia contra la mujer y sobre todo para seguir recaudando fondos para apoyar directamente a los centros antiviolencia. Esto en principio va a ser en Italia.
1: En Italia.
2: Sí.
1: Bueno, sí fue en España, fue el domingo pasado. Laura Pausini salía por sorpresa en el concierto de Shakira para cantar Antología. Este era el momentazo que ahora escuchamos juntos.

0: Shakira y Laura Pausini cantando juntas Antología. Se ocurría el domingo pasado en la residencia de Shakira.
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0: Y nos hacemos eco porque ha sido la noticia más viral, la polémica. Leire Martínez y sus indirectas a la oreja. Esto y mucho más, todo ello enseguida, no te muevas.
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9: Y 3 minutos para las 12 del mediodía, 11 en Canarias. Gracias por sintonizarnos cada sábado. Este es tu programa, lo hacemos para ti, por ti. A los que estáis trabajando, que siempre nos lo decimos, nos sentimos hermanados con vosotros porque nos toca trabajar los sábados. Así que gracias por tenernos ahí. Y si vas en el coche, en la carretera, gracias por llevarnos. Ahora sube la radio porque llega uno de los temas del nuevo disco de David Bisbal. Un repaso por éxitos icónicos de los 70 y 80 con un álbum que se va a llamar Eternos, que se pone a la venta el próximo viernes. Este tema es de Julio Iglesias, se llama Quijote.

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1: Venga, que quiero oíros. Hay muchos mensajes para Gonzalo Hermida, se los guardamos para ponérselos en directo. También quiero saber si ha sido algún concierto, si te lo pasaste bien, si estuvo bien, te decepcionó también. Oye, puede que haya sido algún concierto y no te gustara. O si hay fiestas en tu localidad, cuéntanos absolutamente todo en ese WhatsApp del programa. Ya sabes, 20 segundos, un audio al 646-24-77-11. Mario, Cádiz, adelante.
2: ¡Buenos días, mundo! Soy Mario y voy al Castillo de la Guarda. Soy de Cádiz.
1: Oye, pues Mario, que te lo pases muy bien. Nos encantan los peques, ¿eh? Vamos con más amigos. Alda, Calella, Barcelona, adelante.
3: Hola, soy Aldo de Turín, Italia. Cuando estoy en España siempre escucho a Cadena Dial. Ahora estoy en Calella por la fiesta mayor de la Minerva. Un saludo a todos.
1: Ah, pues Aldo, tenías que habernos contado en qué consiste esa fiesta mayor de la Minerva, ¿eh? Porque lo mismo hay muchos amigos que nos están escuchando y dicen, oye, ya tengo planazo para hoy. Así que, si te animas, nos cuentas cómo es. Marisa, Arganda del Rey, Madrid.
4: Hola, buenos días. Soy Marisa de Arganda del Rey y aquí estoy preparando en casa la comida para esta tarde, que es el cumpleaños de mi hija Daniela, que hace 18 añitos. Os escuchamos todos los días, de lunes a domingo, y espero que le mandéis una felicitación. Muchas gracias y gracias por el programa tan estupendo que hacéis todos los días.
1: Gracias. Pues claro que sí, felicidades para tu hija. Y gracias, y que pase un día maravilloso. Y seguro que lo que le estás preparando le va a encantar, porque lo estás preparando con cariño. Así que, si quieres, tú, mándanos un audio de WhatsApp. Lo estamos esperando. Ya sabes, 20 segundos, por favor, que si no, luego me riñe.
0: ¿Tienes algún plan especial? ¿Una celebración? ¿Una comida familiar? ¿Un viaje o simplemente un día para ti? Queremos saber qué te hace sonreír este sábado. Queremos escucharte. Mándanos tu audio al WhatsApp del programa. 646-247711.
1: Estamos preparando las próximas semanas de Dial Tal Cual. Vienen estrenos muy importantes y en exclusiva que escucharás aquí. Muy pronto habrá nueva canción de Merche, de Pastora, nueva canción de Mónica Naranjo. Todo esto, poquito a poco, lo iremos dosificando, ¿eh? Aquí, de momento, hasta entonces, llega este puzzle de Mónica Naranjo, que fue una canción que escuchaste aquí por primera vez.

0: Así suena aquí en Dial Tal Cual, es lo que tienen las guapas, las guapas. Por cierto, hablando de guapas. Y si ha habido un tema que ha hecho correr ríos de tinta y se ha hecho viral, ha sido el que de nuevo ha llevado al salseo Leire Amaya.
1: ¡Ay, Dios mío! Una vez más. Pues mira, ¿por qué? Vamos a poner en contexto. Leire Martínez ha vuelto a crear un gran revuelo a raíz de una campaña publicitaria que protagoniza de una marca de depilación con el lema «Cuando empiezas a ir por libre, todo mejora». Bueno, en el anuncio cuentan las ventajas de la depilación pulsada, ¿vale? Con luz pulsada, pero el anuncio, lo que es el spot, aparece con Leire recreando literal la portada del disco de La Oreja de Van Gogh, lo que te conté mientras te hacías la dormida y ella tumbada en la cama. Bueno, las reacciones en las redes nos hicieron esperar y la respuesta de Amaya Montero tampoco. Fue durante el primer concierto de La Oreja de Van Gogh en Madrid, cambió un poquito la letra del último vals y entonces dijo, cuando todo acabe y que acabe ya, por favor. A lo que, bueno, los seguidores se lo han tomado como una puya para Leire de, oye, mira, ya vale, ya vale.
0: Además, creo que la firma de depilación ¿sí? Repartió claveles y abanicos durante el concierto, en fin.
1: Mira, hemos estado con Leire y ella lo que dice es que le parece una campaña de publicidad divertidísima y que, por favor, la gente se lo tome con humor.
0: Bueno, pues nada, ahí está el salseo de la semana, ¿eh? Claro.

0: se llama Carmen Ferre y la colaboración de Bombay en esta canción que se llama Quémalo. Buen rollo y buena energía, sobre todo. Bueno, como tenemos aquí en Cadena Dial siempre. Enseguida te presentamos el nuevo Super Dial. Hasta este momento, Pablo López ha estado ocupando ese puesto de honor, pero es necesario presentar el nuevo Super Dial enseguida. No sabía que era el amor hasta cruzar. Y escuchamos a Marta Santos y también a Camilo con su nueva canción, Esto, y mucho más.
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0: 11 y 6 minutos en Canarias. Tenemos muchos frentes abiertos en el Ecuador del programa. Enseguida vamos a presentarte el Super Dial. Te adelanto, nuestro próximo viaje en el tiempo que va a ser ya va a ser para reencontrarnos una canción que quedó tercera en Eurovisión, una canción española. Pero es que además tenemos abierto nuestra batalla. En nuestro perfil de Instagram te hemos preguntado, ¿eres más del team de la bichota o más el team de la loba? Al principio Shakira empezó barriendo, pero es que la cosa se ha igualado, ¿no, Jorge?
1: Así es, actualmente tenemos una votación bastante ajustada, pero la balanza se está decantando cada vez más notablemente por Karol G.
0: No.
1: Aún puede pasar cualquier cosa.
0: A ver si vas a dejar, Shakira, deja de hablarnos, ¿eh?
1: Pues ya saben los oyentes que empiecen a votar, a ver si... que voten por su favorita.
0: ¿Cómo van las, los tantos por cientos?
1: Karol G va ganando con un 60% frente al 40% de Shakira.
0: ¡Madre mía! Pues sí que ha habido vuelco, ¿eh? Inesperado, por cierto. Muy inesperado. Para mí es una sorpresa.
1: Así que todo el mundo a votar en la encuesta que tenemos publicada en el Instagram de Dial Tal Cual.
0: En el Instagram, en el story, la gente puede votar, ¿no? Bueno, vamos a ver si al final Karol G le da un repasito a Shakira o Shakira.

en nuestro perfil de Instagram, @dialtalcual. Gonzalo Hermida, que va a venir enseguida, y ahora llega el momento de presentarte el nuevo Superdial, la canción que a partir de este momento se convierte en la más importante en Cadena Dial. Blas cantó, y este Para Qué se convierte en el nuevo Superdial.

0: Ahí está, ¿para qué? Nueva canción, nuevo super dial con Blas Cantó, que se convierte a partir de este momento en lo más importante aquí en Cadena Dial.
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0: Bueno, lo más importante, con permiso de nuestros oyentes, que para nosotros son lo primero de esta cadena. Y por eso, a partir de ahora, te escuchamos a ti. Ya sabes, un audio de WhatsApp, 20 segundos, y somos todo oídos para que nos cuentes dónde estás, qué haces, tienes algún plan, has ido a algún concierto, vas a ir. Pues absolutamente todo lo que quieras contarnos, pues adelante. Y ahora mismo, Mari Carmen, de Cartagena, adelante, cuéntanos.
2: Hola, soy Mari Carmen y os invito a todos a las fiestas de cartagineses y romanos de Cartagena. Son unas fiestas maravillosas. Un saludo y felicidades por el programa.
0: Gracias, no os lo perdáis, ¿eh? En Cartagena. Y Julia, Huelva, ¿dónde estás?
3: Buenos días, llamo de aquí de Huelva. Vamos en dirección al monte Previce de Huelva.
0: Ahí es nada.
3: Vamos a ver a la pastora, a la Virgen del Rocío, que es la romería más grande que hay en todo el mundo. Venga, saludito para todos, que siempre os escucho, ¿vale? Me encantan las canciones que me nos pone.
0: Gracias.
3: Venga, besito para todos, que tengáis buen día.
0: Bueno, pues seguro que va a ser un momento mágico. Además, algo que se repite cada 7 años solamente, que la Virgen del Rocío esté en el monte. Ana, de Granada, adelante.
4: Hola, buenos días, soy Ana de Granada. Bueno, invito a... Bueno, mañana es el día de nuestra patrona aquí en Granada y me voy a comprar la torta de la Virgen, que es muy típica aquí, y el bollo granadino, así que nada, os invito a todos a venir a Granada.
0: ¡Qué rico!
4: Y nada, bueno, también deseando que la gira Eterno de David Bisbal pase por aquí, que vamos a tener un montón de ganas de verlo. Así que nada, os mando un beso desde la ciudad de la Alhambra y os esperamos aquí.
0: Gracias, Ana. ¡Qué ciudad más bonita tienes, eh! ¡Madre mía, qué bonito es Granada! Pues sí, estamos todos ya impacientes con esas fechas que ha lanzado David Bisbal de su nueva gira. Estuvimos con él el miércoles. Maravilloso y cercano, como siempre, David Bisbal. Bueno, y queremos oírte a ti, ya sabes, audio de 20 segundos, nos cuentas lo que quieras, cómo llevas el sábado, dónde estás, estás en la carretera, somos todo oídos.
1: ¿Tienes algún plan especial? ¿Una celebración? ¿Una comida familiar? ¿Un viaje o simplemente un día para ti? 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

se apaga. Esto se llama El árbol, es la nueva canción de Camilo. Y de una canción de plena actualidad vamos a hacer un nuevo viaje en el tiempo. Yo sé que os gusta mucho cuando retrocedemos mucho en el tiempo, rescatamos una canción que hace mucho que no escuchas y de pronto te remueve y te trae recuerdos. Esta canción posiblemente lo haga. Vamos a viajar hasta 1984, hace 42 años. Esta canción y este grupo fue seleccionado por Televisión Española para representar a España en Eurovisión. Pero es que quedaron los terceros. Y a partir de entonces, hicieron una campaña y una carrera importante. Vamos a retroceder. Año 1984. Todos nos emocionamos con el papel que hicieron ellos en Eurovisión.

0: Lady Lady con el grupo Bravo. Nuestro nuevo viaje en el tiempo para acercarnos, pues eso, hace 1984, fue la canción representante en Eurovisión, Amaia Seizar, que venía de Trigo Limpio y que formó el grupo Bravo. Bueno, pues hemos querido retroceder en el tiempo. Espero que te haya gustado, ¿eh? Este nuevo viaje para reencontrarnos con canciones que tienen su historia.
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0: Bueno, al final del programa tenemos que hacer un anuncio muy especial que tiene que ver con Antoñito Molina, pero él esta semana ha hecho otro anuncio, ¿verdad, Patricia Imaz?
3: Sí, muy importante, porque vuelve al Movistar Arena de Madrid. Será el próximo 6 de febrero de 2027 para presentar Destino Felicidad. Así se va a llamar su gira, así se va a llamar su nuevo trabajo y será el primer concierto de esta nueva etapa. Las entradas ya están a la venta.
0: Y hablando de anuncios de gira, él ha hecho también lo propio.
3: Pablo López, el malagueño, ha anunciado Ibacusa Tour 2027. Este es el título de una de las canciones del 4, igual que ha hecho con El Niño del Espacio, ¿no? Pues bueno, será para 2027. Inicialmente anunció, tres conciertos, pero en dos de las ciudades va a hacer otro día porque hace también un formato íntimo a piano y voz. Mira, las fechas, el 20 de mayo en Barcelona, City Hall, piano y voz, el 21 de mayo en el Palau Sant Jordi a lo grande, 26 de mayo en Valencia, piano y voz en la Sala Matís, el 27 de mayo en el Rocha Arena de Valencia y el domingo 30 de mayo estará en la Sala Soco de Madrid en formato piano y voz para luego terminar el 31 de mayo en el Movistar Arena.
0: Esta es la canción que da título al tour, Ibacusa. Por cierto, la semana pasada nos contó la historia de esta canción. Si te lo perdiste, puedes volver a ver el vídeo de la entrevista en nuestra web en cadenadial.com.

0: Todo de mí es la última canción de Marta Santos. Soy muy fan de Marta, Me gusta mucho cómo canta. Esta es su última canción. Y atención, hablando de últimas canciones, se despide Luis Fonsi con esta canción. Escuchamos a Guille Toledano. Va a venir Guille al programa a estrenar en exclusiva su nuevo disco. Además, va a venir en directo. Y bailamos al ritmo de Ana Mena y Lola Índigo. Todo esto y mucho más enseguida. Y en nada, aparece por aquí Gonzalo Hermida, que hoy es nuestro invitado.
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0: 24 minutos para la una del mediodía, hasta las dos juntos. Sí, tenemos que hablar de Luis Miguel, de esa gira que ha anunciado. Va a estar con nosotros Gonzalo Hermida, le vamos a poner vuestros mensajes, que los estamos guardando ahí para ponérselo. Yo creo que va a ser una entrevista complicada por la emoción, vamos a ver. No os la perdáis. No puedo decir nada más porque no quiero desvelar ninguna sorpresa. Gonzalo Hermida va a estar con nosotros a partir de la una. Y antes, en nuestro perfil de Instagram hay una batalla. Vamos a saber si tú eres más del Team Shakira o más del Team Karol G. Vamos, entre la bichota y la loba, ¿con quién te quedas? ¿Cómo van las cosas, Jorge?
1: Pues no se han movido mucho los resultados, pero siguen habiendo un montón de fans, tanto de Shakira como de Karol G, que siguen ahí votando. De momento los resultados van 55-45.
0: 55%.
1: Ganando Karol G, sí.
0: Ganando Karol G,
1: sí,
0: ¿eh?
1: Continúa.
0: Yo estoy un poco en shock. O sea, porque yo pensaba que con todo lo que está pasando con Shakira iba a arrasar.
1: Totalmente, yo creía que iba a ganar Shakira y todavía tiene opciones que sigan votando los oyentes.
0: Bueno, vamos a ver, ¿eres más de Karol G o de Shakira? Ya sabes, entras en el perfil de Instagram, @dialtalcual, y en las stories, ahí en una cajita, y votas. Y al final del programa sabremos si nuestros oyentes son más lobos que bichotos. Ahora despierta, porque llega uno de los grandes artistas. Uno de los grandes artistas que tienes que descubrir y que muy pronto va a estar con nosotros. Se llama Guille Toledano. Esta es su canción, sus mil mariposas.

0: Así suenan las mil mariposas con Guille Toledano. Vuelvo a recordártelo. Va a estar aquí en el programa estrenando en exclusiva su primer gran disco.
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0: Por cierto, Blas Cantó, que ya te hemos contado y lo hemos puesto como superdial, ha escrito ¿para qué es superdial? Me lo acaban de decir, que... Muchas gracias. Bueno, pues era el tuit que ha puesto Blas Cantó. Sí, el para qué es nuevo superdial. Y ahora queremos oírte a ti. Ya sabes, audio de WhatsApp, 20 segundos. Queremos oírte y que nos cuentes qué estás haciendo. Así que vamos allá, adelante. Guillermo y María de Segovia, adelante.
2: Hola, buenos días. Somos Guillermo y María de Segovia. Y este año para nosotros ha sido un año grande de conciertos, porque hemos podido ver a tres grandes mujeres: Laura Pausini, Mónica Naranjo y Shakira.
0: Toma,
2: espectaculares las tres, y ojalá podamos vivir muchos más conciertos juntos. Un beso, os escuchamos siempre.
0: Gracias, podéis ir también a ver a algún chico, ¿eh? Y por cierto, de los tres, ¿con cuál os quedaríais? Contádnoslo, venga, va. Daniel de La Codosera, Badajoz, adelante.
3: Muy buenos días, aquí desde La Codosera, Badajoz. Aquí estamos... escuchando de nuevo, ya hemos vuelto a la normalidad de los sábados por la mañana, escuchando Dial tal cual.
0: Muy bien.
3: Y aquí estamos, pelando patatas, que voy a hacer una tortilla de 14 huevos. Así que si queréis, yo creo que llega para todos y sobre. Va. Venga, un abrazo.
0: Pero Daniel, ¿cuánta gente sois en casa? ¿Una tortilla de 14 huevos? Madre mía, ¿cómo tiene que ser esa tortilla? Mándanos fotos, por favor. Merche de Armilla, Granada.
4: Hola, buenos días. Soy Merche y no soy la cantante, desde luego. Es mi cumpleaños y quiero celebrarlo con toda mi familia, así que estamos preparándonos para irnos un ratito a casa de mi madre y soplar las velas. Os deseo un buen fin de semana y un abrazo a todos. Aquí soy de Granada, de Armilla concretamente, y también son las fiestas de mi pueblo, así que viene todo junto.
0: Qué bien.
4: Venga, un abrazo, hasta pronto.
0: De Armilla como Rosa, ¿eh? Merche, felicidades, que tengas un cumpleaños muy feliz y que gracias por sintonizarnos y por tenernos siempre a tu ladito. Esto se llama Despierta, es lo último de Antonio Orozco.

0: despido. Esta es la última canción de Luis Fonsi. A ritmo de bachata, otra canción que huele a éxito.
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0: Vamos con el repaso a las mejores instantáneas de la semana.
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0: Como hacemos siempre, las lanzamos en nuestras redes, las cinco mejores, y tú nos dices de las cinco cuál es tu favorita.
3: Venga, empezamos con el Manuel Carrasco, que esta semana ha recibido el premio Icono Intergeneracional en los premios GEN de la revista Hola. Bueno, pues ahí estuvo, guapísimo, la verdad, y muy original, con vaqueros, con una chaqueta negra, con flores bordadas y camisa blanca. Así que, primera foto favorita.
0: Ahí está, la primera de las cinco fotos que hemos elegido como las mejores de la semana.
3: La segunda la protagoniza Vanessa Martín. Ha publicado un carrusel muy veraniego todavía, porque dice: propósito, arañar el verano y vitaminas, leer un montón, mimarme aún más, reírme mucho. Pues venga, nos quedamos con esa foto de ella todavía en la piscina hasta que el otoño decida instalarse.
0: La tercera foto tiene que ver con algo que ha ocurrido en Milán y que ha implicado a tres artistas españoles.
3: Aitana ha estado en la Fashion Week de Milán, rodeadísima de grandísimas estrellas, ¿eh? Muy guapa, ha sorprendido el look porque en vez de ir con vestido tal así, ha elegido un look vaquero en color blanco y negro, ¿sí?
0: Eso es una de nuestras fotos de la semana. En esa Fashion Week de Milán también estuvo Ana Mena.
3: Ana Mena también, sí.
0: Y Abraham Mateo.
3: Eso es.
0: Pero nos quedamos con esta de Aitana.
3: Otra de las fotos favoritas de la semana, la cuarta, la protagoniza Pablo Alborán, que le encanta publicar, bueno, también fotos de su día a día. Y mira, ¿sabes cuando dices una persona es muy guapa? Cuando le quedan bien las mascarillas de barro. O sea, no me lo puedo creer. Pues a él le quedan increíble una mascarilla de barro verde, con sonrisa, foto espejo, la cuarta foto favorita de la semana. Y efectivamente, lo apuntabas ahora, podíamos haber elegido de Ana Mena también una foto de su presencia en Milán, en la Fashion Week, pero es que ha tenido otro evento muy importante. Ha estado en el Festival de San Sebastián presentando Furia 2, de la que también es absoluta protagonista, ahí con todo el elenco, Maribel Verdú y tantos otros actores y actrices. Bueno, espectacular como siempre, en este caso con minifalda y camisa negra de encaje transparente.
0: Bueno, pues ahí están las cinco fotos, las subimos a nuestro perfil de Instagram, y de las cinco, tú nos dices... ¿Cuál es tu favorita? Pero vamos, ahora a las 5, Patito A.

0: Y junto a las grandes estrellas de la música en español, nuevos artistas, nuevo talento, artistas muy jóvenes, pero que merece la pena escucharlos y descubrirlos. Ella en concreto se llama Natalia Neva, su nombre artístico, Neva. Y esto es El Coleccionista, una canción que acaba de publicar y que suena, pero que muy bien. Bueno, pues quédate con ese nombre, Neva. Y ya preparados, porque en nada va a aparecer por aquí en el programa él, nuestro invitado. Gonzalo Hermida hoy va a estar con nosotros en la última hora de programa. Esperemos que llegue a su hora, porque además había manifestación que estaba cortando la Gran Vía. Lo descubrimos enseguida si llega a su hora.
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0: 1 y 6 minutos, 12 y 6 minutos en Canarias. Esto es Dial Tal Cual. Afrontamos la última hora del programa hoy con nuestro invitado, con Gonzalo Hermida. Vamos a ponerle todos los mensajes que le estáis mandando, pero antes tenemos abierto un frente, una batalla más que un frente. En nuestro perfil de Instagram, arroba Dial Tal Cual, hoy tenemos una batalla. Una batalla que tú eliges votando por una de las dos. ¿Eres más team loba o más team bichota? Hoy la batalla está entre los fans de Karol G y los fans de Shakira. De momento, Karol G se impone a Shakira. El 56% de los votos para Karol G, el 44% para Shakira. Así está la cosa, veremos a ver qué pasa al final, porque todavía podéis votar. Pero antes, habíamos anunciado que te íbamos a dar todos los datos de esa noticia de Luis Miguel. Y él ha provocado una vez más las taquicardias de sus fans. Luis Miguel.
1: No me extraña, y es que ha anunciado gira para el año que viene. Lo ha hecho a través de su cuenta oficial y en la publicación tan solo aparece una foto suya con el texto Tour 2027. ¿Qué ocurre? Que esto ha desatado la locura hasta el punto que se ha filtrado un cartel con todas las fechas. El club de fans oficial ha corrido a desmentir que no, que eso es fake, que es falso, que no es el cartel real, que no es el oficial. Pero bueno, habrá que ver si luego Luis Miguel lo confirma. De momento en ese cartel, aunque de arranque dicen que es falso, aparecen dos fechas en España, que serían el 10 de enero de 2028 en Madrid y el 12 de enero de 2028 en Barcelona. Repetimos.
0: Que ya no sería la gira 2027.
1: Claro, es el Tour 2027-2028. Volvemos a decir que esas fechas no han sido confirmadas por el artista ni por su oficina.
0: Fíjate que por las fechas son fechas malas, ¿eh?
1: ¿Por qué?
0: Plena cuesta de enero, ya han pasado las navidades.
1: Ya, nos toca que aquí llegue en enero, ¿no? De 28. Bueno, ya veremos. Vente antes, Luis Miguel.
0: Luis Miguel siempre ha venido en verano, ¿eh? A
1: ¿ya?
0: España,
1: ya,
0: ¿verdad?
1: Ya. A ver.
0: Bueno, vamos a esperar, porque todo eso está sin confirmar. De momento son rumores.
1: Eso es.
0: Ay, Luis Miguel, ya teníamos ganas de volverle a ver encima del escenario.

0: Pues ya está aquí Gonzalo Hermida, directo al programa. La verdad es que tiene una gira de locura. Creo que hemos sacado el único sábado que tenías libre. Gonzalo, bienvenido, buenos días.
1: Muy buenas
0: tardes.
1: Qué alegría, qué alegría, qué felicidad. Hacía mucho tiempo ya que no venía por aquí.
0: Sí.
1: Tenía muchas ganas de venir a contarte cosas. Tengo muchas cosas de contarte, muchos cotilleos de la gira.
0: Bueno.
1: Mucha ilusión que desmedida que estamos ahí generando con las canciones, con la música. Así que muy contento y con muchas ganas de estar aquí.
0: Oye, digo, una gira importante porque estás hasta enero sin parar, ¿no?
1: Sí, y bueno, preparando ya el año que viene también. O sea, con suerte, me recuerdo cuando vine aquí por primera vez a presentar el Bandera Libertad y para nada me imaginaba lo que está generando este disco, ¿no? O sea, al final nos está dando una gira maravillosa y nos está generando, pues eso, muchas ciudades, muchos pueblos que estamos recorriendo nuevos. Estamos muy contentos, felices de lo que Bandera Libertad pues nos está dando, que es eso, pues mucha exposición y está inundando muchos corazones, que es lo que me hace muy feliz.
0: Bandera Libertad, que salió en el 2025, ya casi te va tocando para el año que viene el disco nuevo, ¿no?
1: Ya estamos, o sea, ya tengo 17 canciones escritas. El otro día se las llevé a Pablo Cebrián, que como sabes es mi productor, y hicimos una escucha a Raúl Madroñal y Pablo, ¿no? Mi manager y mi productor, hicimos una escucha y les gustaron de 17... 15. Dos no le gustaron.
0: ¿Te imaginas que nos gustan dos nada más?
1: Estoy fatal de inspiración, ¿te imaginas? No, fue muy bien.
0: ¿Pero tanto caso le haces a la gente que tienes alrededor? ¿O?
1: Todo. O sea, todo. Yo
0: pero
1: creo
0: si
1: que.
0: Tú te empeñas, dices, no, van las 17.
1: Yo soy muy cabezón, pero es verdad que he aprendido a delegar mucho, ¿sabes? De venir, de hacerlo todo yo, es todo muy. Porque, claro, cuando uno pues no tiene un equipo que. En el que confíe tanto y tal, pues es normal que no delegue tanto, pero en este caso me siento con ellos, incluso Pablo me dice, este estribillo no está funcionándome, aquí me aburro en esta canción, aquí vamos a cambiar, es muy muy potente el verso, pero no el estribillo, entonces me hace feliz, porque realmente estoy en manos de gente que admiro y genios de la música.
0: Oye, nuestros oyentes quieren decirte cosas, ¿tú quieres escucharlos a ellos?
1: Siempre, por favor.
0: Sí, hay mensajes que desde el principio del programa están aquí mandándote,
1: ¿sí?
0: Así que los escuchamos.
1: Qué maravilla, vamos ahí.
0: Venga, el primero creo que es de tu club de fan.
2: Hola, Gonzalo. Somos del club de fan de Cádiz.
1: Olé.
2: Y te queremos preguntar una cosita. Si tú eres consciente de todo lo que provoca tus canciones en el otro lado del escenario. Porque para nosotras no son solo canciones. Son viajes, momentos y muchos recuerdos y personas que se quedan. Gracias por ponerle música a tantos de ellos. Y gracias por dejarnos acompañarte en ese camino. Por tu cercanía.

0: sensible, de verdad. Estoy con la sensibilidad a flor de piel, sí, te lo juro. Porque tengo, llevo unos días, pues, estos son los, el primer fin de semana que tengo libre de la gira y estoy valorando mucho lo bonito que pasa, porque hay conciertos difíciles, conciertos no tan fáciles, otros muy fáciles de hacer, pero ellas siempre están y da igual dónde, en la plaza que salgamos, a la hora que salgamos, en el lugar que salgamos, que es hermoso, tío.
1: Espérate, que hay un amigo que quiere saludarte.
2: Gonzalito mío, sabes que eres como mi hermano pequeño, que te cuido, que te quiero, que nuestra relación de amistad es uno de los motivos por los que creo justamente en la amistad, por los que merece la pena seguir creyendo en que hay personas que pueden estar contigo en un periodo muy largo de tu vida. Ojalá que para siempre, pero nosotros, ya sabes, no nos prometemos cosas más allá de lo que podemos cumplir. Sencillamente celebro la amistad que tenemos, te celebro a ti, celebro verte feliz, verte buscándote, verte siendo tú mismo, saber salir de situaciones incómodas y verte crecer. Te conocí con 20 años y ahora ya estamos en nuestros 30. Qué bonito es tener música juntos, pero sobre todo qué bonito es tener este camino por la vida juntos. Pues ya sabes, a mover los pies hasta que el mundo baile y a seguir disfrutando de nosotros, de lo bien que nos lo pasamos y lo mucho que gozamos la vida juntos. Te quiero. Un beso.
0: Ya. Te vas a matar, tío.
1: Es Andrés Coy, ¿eh?
0: Es mi hermano Andrés Coy. Es mi hermano Andrés Coy, al que amo. Es uno de los amores de mi vida, siempre lo diré. O sea, yo... Nosotros nos enamoramos hace 20 años, hace 10 años ya de un viaje a Portugal. Nos enamoramos profundamente y desde entonces nunca nos hemos soltado la mano. Siempre hemos estado los dos... A contracorriente, siempre hemos dicho, hemos tenido nuestras parejas, nuestras idas, nuestras venidas, nuestras otras amistades, pero entre nosotros nunca ha habido un movimiento, un terremoto que nos mueva los pies, ¿sabes? Siempre nos ha unido un amor muy bonito y la música y la amistad, así que nada, Andrés, que te quiero, que te amo, que enhorabuena por el disco que estás haciendo nuevo y el que ya has sacado, así que nada, te quiero.
1: Vamos a escucharte con él.
0: Vamos ahí.
1: En ese Mamá te prometí.

0: Te prometí, Gonzalo Hermida y Andrés Ceballos, Andrés Coy. Hemos escuchado el mensaje de Andrés para Gonzalo, hermano, ¿no?
1: Sí, mi hermano. No somos de sangre casi. Vamos a hacer una transfusión los dos.
0: Necesito que seas muy conciso porque tengo mucho, ¿eh? Y ¿sí? Si no, te vas a tener que quedar tanto. Nos vamos a tener que quedar hasta las 4.
1: Por favor, venga, por favor. Yo no tengo prisa, ¿eh?
0: Oye, ¿vas a México cuándo?
1: Voy a México del 9 al 18 de noviembre. Y voy a escribir canciones. Ya sabes que me encantan los artistas de allí. Me encanta aquella tierra. Voy a hartarme de taco. A comer mucho taco, mucho picante. Y a tocar. A tocar allí en la sala bajo circuito. Que siempre soy muy bien recibido y me quieren mucho. Y es una tierra que me encanta.
0: Pues espérate, que hay un mensaje.
2: No me digas. Rafa Cano, saludos desde México. Me enteré que hoy estará con ustedes el gran Gonzalo Hermida. Ojalá te pueda contar qué sorpresas traerá a México el próximo 13 de noviembre, ya que será su tercera visita en la Ciudad de México. Mientras tanto, estaré atento al programa. Buen día.
1: ¡Qué maravilla, qué maravilla! Oye, te mando un beso gigante y un abrazo que cruce el charco.
0: ¿Has visto qué internacional?
1: ¡Qué maravilla! Sí.
0: Espera, que tenemos más corresponsales internacionales.
3: Buenos días a todos. Aquí una oyente que se está escuchando desde Turín, Italia. Y nada, simplemente quería darle las gracias a Gonzalo por la música tan bonita que hace. Y nada, con ganas de ir a un concierto suyo muy pronto. Un beso a todos.
1: ¡Ostras, tío! Pero escúchame, ¿cómo puede llegar tan lejos las canciones?
0: ¿Cómo puede llegar?
1: De un nota de Puerto Real, ¿eh? Claro, de un nota que está ahí en Cádiz, que abajo de España ahí. ¡Qué felicidad, qué alegría! Que eso es lo que te digo, que el niño de Puerto Real haya conseguido pues escribir algo que conecte con la gente. Me hace muy feliz, eternamente feliz.
0: Oye, hace unos meses, no sé si culpa mía, te enemisté o sentí que una amiga tuya, ajá, la sentías cada vez más lejos. Porque estuvo aquí María Parrado.
1: Ajá.
0: Y la pusimos en el compromiso de tener que elegir entre Gonzalo Hermida o Blas Cantó.
1: ¿Ah, sí?
0: Y eligió Blas Cantó. Yo creo que porque tenía piscina en la
1: casa. Seguro, claro. Ahora voy a tenerla yo también, ¿eh?
0: Sí. Pues vamos a intentar subsanar ese pequeño...
1: Venga.
4: Hola, Gon. ¿Cómo estás? Bueno, nos hemos visto hace poquito.
1: ¿Ayer?
4: Y ya hemos estado hablando de tu preciosa gira, de este último disco que te está trayendo tantísimas alegrías. Ya lo sabes, que te quiero y que te admiro muchísimo. He tenido la suerte de compartir contigo muchos momentos, tanto personales como profesionales, historias inventadas que nunca lo olvidaré, tanto la composición como el rodaje del videoclip y bueno, tantos escenarios vial también y gira juntos y como productor de mi EP vinilo. Ya lo sabes, te quiero mucho y todo lo que te pase en tu carrera y en tu vida, siempre me voy a alegrar. Un beso. Olé. Gigante.
1: Ya, María, la quiero mucho. Nos vimos antes de ayer, estuvimos hablando de que ahora se vaya también a Miami, de que se va a hacer un montón de, pues eso, excursiones musicales, como yo digo, que molan mucho. Y nada, yo la quiero muchísimo y le deseo siempre lo mejor. Es verdad que la vida ahora nos ha distanciado un poquito, porque es verdad que yo estoy en mi gira, ella está con lo suyo y tal, pero siempre que nos vemos, hace poquito quedamos en, uh-huh, en una cafetería a tomarnos un café y a ponernos al día, así que siempre será un amor bonito de mi vida.
0: Bueno, pues subsanado. Siguen siendo amigos,
1: ¿eh? Yo es que no me he enterado de eso, Rafa. O sea, había nada que subsanar.
0: Esta es la vida turista de María Parrado. Oye, y almas gemelas en el mundo de la música, uh-huh, sería Andrés, ¿no?
1: Sí, sin ninguna duda. Sin ninguna duda, mi alma gemela en este mundo de la música sería Andrés Coy.
0: Vamos a escucharla.
1: Vamos.
0: Almas gemelas.

0: Alma Gemela, una de las canciones del último disco de Gonzalo Hermida, que sin duda alguna está viviendo un momento maravilloso, ¿no, Gonzalo?
1: Estoy, como dicen ahora, en mi prime.
0: En tu prime. Pero lo que pasa es que yo creo que tu prime te va a durar bastante.
1: Pues yo es que de verdad nunca he sentido lo que es una mala época, o si la he tenido no me he dado cuenta, ¿sabes? Entonces es verdad que estoy muy feliz, porque siempre vengo de momentos muy felices y rodeado de personas muy bonitas y... No sé, espero que sí, Rafa, que no, la vida me respete un poco este momento y pueda dar mi mejor sonrisa a todo el mundo que tengo alrededor y lo mejor de mí en las canciones y pues eso, la alegría que intento transmitir, el contexto de la gente. Espero que sí, que la vida me respete un poco.
0: Oye, veo que en tu web están anunciados conciertos hasta septiembre del 2027, ¿no?
1: Bueno, ese día va a ser...
0: ¿Es Madrid?
1: Prepárate, porque ahí voy a sacar...
0: 17.
1: Ahí voy a sacar a todo el mundo al escenario, se va a liar, sí. Eso va a ser estelar. Imagínate, el 17 de septiembre de 2027 es el fin de gira de Bandera Libertad en La Riviera, en Madrid. Ya están las entradas a la venta. Ajá. Y va a ser la última, ¿eh? Mi abuela siempre me decía, siempre es la penúltima. Digo, no, esta va a ser la última. La última vez que se clave la bandera de colores, la bandera Libertad, en un escenario. A partir de ahí, ya luego no sé si la destrozaremos y cortaremos los trozos de la tela para regalárselo a la gente que ha estado en la gira, pero esa será la última vez que exista la bandera Libertad y va a ser una noche muy especial con invitados, invitadas, colaboraciones y mucha musicalidad.
0: Antes te queda Barcelona, Granada, Córdoba, Valencia, Sevilla, uh-huh. Bilbao, te queda...
1: ¡Qué alegría! Valladolid, sí, no, estoy yendo a ciudades que no pensaba en mi vida que iba a ir con mi gira.
0: Enseguida vamos a seguir hablando con Gonzalo Hermida y le ponemos más mensajes.
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0: Nadie se muere de amor. Gonzalo, mira, este es uno de los temazos. Hoy está con nosotros. Vamos a afrontar la recta final con él. Gonzalo, tengo que ponerte más mensajes, que nuestros oyentes ya saben que son lo más importante aquí.
1: Ponme cosita, venga, a ver, que quiero escuchar más. Me encanta escuchar.
0: Vamos allá.
2: Hola Gonzalo, soy tu amiga India. Quiero que sepas que eres mi cantante favorito y he cumplido mi sueño de conocerte y cantar contigo. Gracias por ser así. Nos vemos en Sevilla, Granada y Madrid.
0: ¡Ole!
2: Tengo muchas ganas que no se acabe la noche. Que sea la noche bonita. Un besito. ¡Mua!
1: Ay, qué vela, como con patata. India, te quiero un montón. Te quiero un montón. Tú lo sabes lo que yo te quiero, ¿eh? Así nos vemos en los conciertos y nos cantamos otra vez, mamá, te prometí. Un besito, te quiero.
0: Qué bueno. ¿Uno más?
1: Vamos.
3: Buenos días, Dialero. Buenos días, Gonzalo. Soy Diana, la presidenta del Club de Fan aquí en España. Empecé con su música hace 10 años y aquí sigo y todavía lo que nos queda. Desearle lo mejor para esta gira Bandera de Libertad que se han montado su equipo y él, y que nos quedan muchas ciudades por cumplir muchos sueños. Un besito.
1: Diana, maravillosa. Diana ha venido a conciertos conmigo de dos personas, tío, ¿sabes? Y seguirá viniendo porque nos queda mucho camino por hacer y muchas ciudades por conquistar y por enamorar, ¿no? Pero es verdad que Diana fue la primera que me esperó en la puerta de un sitio y me dijo, oye, voy contigo hasta la muerte. Y llevamos 10 años, porque hay gente que se cree que yo que acabo de empezar con el que nos acaba la noche, pero esto llevamos tiempo dando por saco ahí, picando piedra. Entonces, nada, Diana, te quiero mucho y muchas gracias por formar parte de mi carrera y por apoyarme siempre.
0: Oye, creo que con esta gira has hecho realidad uno de tus sueños, que fue y que se plasmó en este momento.
1: A ver.
0: Vamos a escucharlo.
1: Oh.
0: ¿No?
1: Además, de verdad, tío. Pero espérate que tengo yo que darte una sorpresa ahora mismo aquí en directo. A ver. Siempre nos sorprende tú a nosotros, ahora te vamos a sorprender
0: pero
1: nosotros
0: espérate,
1: a ti.
0: Espérate, pero ¿por qué? ¿Por qué en este momento?
1: Porque este es el directo que grabamos en el Teatro Falla de Bandera Libertad. Yo me emocioné mucho. Este fue el mejor día de mi vida, sin duda. Y lo viví con todo mi equipo, lo viví con toda mi gente, con mis padres, lo subí al escenario. Pudieron ver ese sueño cumplido. Y me toca darte aquí una sorpresita, Rafa.
0: A ver.
1: ¿Estás listo o no? Venga, va. Vas a tener el primer vinilo de Bandera Libertad en directo en el Gran Teatro Falla. Esto es una noticia que todavía no habíamos lanzado. O sea, lanzamos el directo en vinilo, con todas las canciones de Bandera Libertad en directo en el Teatro Falla, que fue grabado el 23 de abril de 2026. Este es para ti.
0: Este es el primer vinilo que damos.
1: Ahí está.
0: ¡Vamos!

0: se acabe la noche. En directo desde el Gran Teatro de Falla, el Gran Teatro Falla de Cádiz. Y haciendo realidad, decías, tu sueño. Y ahora más, ¿no? Porque vas a tener tu primer vinilo. ¿Cuándo sale?
1: El 30 de octubre estará a la venta. Hemos hecho muy, muy poquitas copias, porque quiero que sea algo que de verdad lo tenga la gente, que quiera conseguirlo rápido, ¿no? Eso de tenerlo todo siempre me parece que no es tan bonito. Esto es algo exclusivo. Hemos hecho poca tirada, pero con intención de que quien lo tenga lo disfrute mucho, y sea algo que tenga él solo en su casa o ella solo en su casa. Entonces, luego también vamos a hacer firmas de vinilos en Madrid, en Valencia, en Barcelona y Bilbao. Muy pronto en redes sociales, creo que a partir de estos días, de esta semana, diremos los días, las fechas y tal, para vernos las caras y para firmarlo y para hablar de él un poco en directo. Tengo muchas ganas.
0: Oye, creo que, corrígeme si me equivoco, en un concierto de Málaga cantaste con David de María, ¿no?
1: Sí. Claro que sí, con el maestro David de María. Él sabe lo que yo lo amo, con lo que yo lo quiero. Y coincidimos en Vélez, Málaga. Fue una noche muy bonita, fue la noche en vela, le llaman. Yo estaba preocupado porque me decían, vas a tocar a las 2 de la mañana. Y dije, a las 2 de la mañana, chiquillo, ¿quién va a venir a vernos a las 2 de la mañana? Pues por lo visto todo el pueblo se queda despierto hasta el último concierto de la noche. Y fue súper especial. Y David y yo no lo teníamos preparado, porque el 2001 no lo teníamos preparado. Pero de repente cogimos las guitarras y nos lo hicimos ahí los dos. Y fue muy especial. Yo siempre cantar con
2: muy
1: David.
2: Buenas, querido hermanito.
1: Ay, no me digas.
2: Querido hermano Gonzalo Hermida, ya sabes lo que se te aprecia, lo que se te quiere. Admiro desde que nos conocemos, allá cuando tenías 14 o 15 añitos y me visitabas por casa o por el estudio de grabación. Siempre vi en ti ese brillo en los ojos y esa pasión por la composición y por la música. Y me sorprende el desarrollo que has tenido. Te has convertido en uno de los mejores autores de pop en español. Wow. Con nuestro acento andaluz. Y bueno, el culmen yo creo que ha sido poder grabar juntos nuestra canción 2001, haberla hecho en directo en salas míticas como la Galileo este mismo agosto por tierras malagueñas. Y bueno, han sido muchas experiencias en la Sala La Riviera en Madrid, en el Teatro Falla de Cádiz, que sigan siendo muchas más. Gracias por tener el corazón que tiene, por decir a boca llena siempre que David de María ha sido uno de tus referentes. Se te agradece. Así de corazón es. Y las puertas de mi casa y de mi alma siempre las tendrás abiertas, amigo. Se te quiere. Wow. Un beso muy grande a todos los oyentes de Dial Tal Cual. Wow. Y nos vemos siempre, nos vemos pronto.
1: Qué maravilla, tío. O sea, yo sigo escuchándolo y de repente emerge el niño que hay en mí, ese niño de 14, 15 años que se colaba en su casa con Javier Catumba, que es uno de los músicos a los que le debo la vida, porque él me dijo un día, te iba a llevar a conocer a David de María. Y yo dije, Catumba, tío, yo creo que voy a temblar mucho cuando eso pase. Y de repente me fui a su casa, me trataron de maravilla, nos fuimos a cenar. Y he de decir una cosa, David de María fue la primera persona que me dio sushi a mí.
0: ¿Que te dio sushi?
1: Ah, claro, antes era como el sushi en Cádiz, en Puerto Real, para nosotros era como no había llegado todavía, allí en Japón, ¿no? Esta gente ya había viajado a Japón y tal. Y recuerdo que yo iba a cortarlo con cuchillo y tenedor, y David me dijo, abre la boca, hombre, ¿cómo te vas a comer eso con cuchillo y tenedor? Y me cogió con los palillos y me dio sushi. Así que eternamente agradecido por nuestras canciones y, por el sushi.
0: Gonzalo Hermida hoy está con nosotros. Esta es otra de las canciones de su disco, de su bandera Libertad. Esta es La Bandera.

0: Bandera, otro de los temas de Gonzalo Hermida. Hoy es nuestro invitado en el programa. Hay que decir que va a estar de gira hasta septiembre con este disco, como ya nos ha contado, termina en Madrid de la Riviera.
1: Septiembre del 27, o sea, 2 años todavía estamos girando.
0: Oye, y entonces, ¿las canciones nuevas tienen que esperar? ¿Hay alguna sorpresa por el camino?
1: Hay sorpresas por el camino.
0: ¿Sí?
1: Sí, va a haber cositas. Claro, a mí me gusta, yo siempre digo que los músicos tienen que sacar música, ¿sabes?
0: Pero sorpresa, ¿qué? ¿Alguna colaboración?
1: Hay colaboración.
0: ¿Sí?
1: ¿Quieres que te lo diga o no, Rafa?
0: Hombre, si tú quieres... Lo puedes contar aquí o en otro sitio, pero vamos, pues... si no, ya no vienen más.
1: Venga, es broma. A ver si eres capaz de adivinarlo, a ver, Rafa. Es un cantante cordobés que estuvo en La Voz, que he compuesto con él varias canciones de single.
0: Es muy fácil.
1: ¿Sí o no?
0: Gonzalo, es muy fácil lo que estás diciendo.
1: Bueno, vamos a sacar... la canción de Mi Suerte con mi querido Antonio José, que la tenemos ya grabada, preparada. Y si todo sale bien, en diciembre saldrá una nueva versión de Mi Suerte, que es una canción que sé que está gustando mucho, que es muy dedicada entre la gente. Así que nada, muy ilusionado porque además la ha cantado, tío. Que te muere. O sea, la cantaga la canción...
0: Sí, Antonio José no sabe cantar.
1: ¿Qué va? Canta fatal. Canta, tío. Estábamos fatal. Flipando en el estudio con él, tío. Estábamos diciendo, no cantes más, tío. ¿Cómo canta el tío? ¿Cómo canta?
0: Oye, ¿quieres escuchar más mensajes?
1: Por favor.
0: Venga, vamos. Venga.
2: Hola, Gonzalo Hermida. Me encanta tu música. Soy de Albacete y me llamo Daniel. El 27 de noviembre voy al concierto en Albacete. Adiós.
1: Ole. Oye, pues Daniel, allí nos veremos y a disfrutar mucho de la música y a liarla en directo. Tú sabes que yo en directo me vuelvo un poco loco, ¿eh? Así que únete a mi locura.
0: Uno más.
3: Hola, Gonzalo, ¿qué tal? Mira, me llamo Celia y el otro día estuve en el concierto que hiciste en el Teatro de las Esquinas en Zaragoza y cantamos juntos un trocito de tu canción, Que Viva la Vida. Uh-huh. Muchísimas gracias porque cumpliste mi sueño y el concierto fue increíble. Lo haces súper bonito. Un besazo muy grande.
1: Qué brutalidad, tío.
0: Qué bonito.
1: Qué bonito que vengáis. Que vengáis a verme y a decirme estas cosas maravillosas. Yo... os quiero toda la vida, o sea, qué bonito, porque no es fácil estar de gira tampoco, Rafa, te lo estaba contando uh-huh. antes, no es fácil porque estamos con la banda montado en una furgoneta recorriendo España y de repente aparece esta gente con una sonrisa y se te cae el mundo, da igual si llevas 27.574 horas en una furgoneta, que te bajas de la furgoneta y da gusto verle las caras a esta gente que está loco por escuchar las canciones, así que muy emocionado por eso.
0: Oye, tengo un último mensaje.
1: No, hay carita de que me vas a reventar. Tienes carita de que me vas a reventar.
0: Venga, te lo pongo, no te lo diga.
4: Querido amigo Gonzalo, oh. Aquí Pastora Soler, tu compañera, tu amiga y sobre todo tu admiradora, porque sabes que eres una de mis debilidades. Me vuelve loca tu arte, tu manera de interpretar, tu sensibilidad y tu manera de componer. Para mí es una suerte tener entre mi repertorio canciones compuestas por ti. Espero que haya muchísimas más. Y que eres muy necesario para nuestra música, para nuestra cultura, para nuestro arte, y que eres un currante, un trabajador, que te deseo lo mejor y que me encanta que estés ahí compartiendo con mi amigo Rafa en nuestra cadena Dial. Te quiero mucho y muchísima suerte.
1: Tío, es que nunca asimilaré que gente como Pastora Soler me mande estos mensajes y que sea como una familia para mí, ¿no? O sea, me parece increíble. Pastora... de lo mejor que tenemos, de lo mejor que nos ha pasado en la industria y hemos tenido mucha suerte de temporalmente haber coincidido con un artista como Pastora Soler, porque no existían canciones si no fuesen cantadas como las canta ella. Así que, Pastora, te quiero, te admiro, te adoro y deseando otra vez juntarnos y cantar juntos, ya lo sabes.
0: Además, en una salida que hicimos en este programa en Sevilla. Tuvimos la suerte de escucharos a los dos cantar a dúo. O sea, fue maravilloso.
1: Qué bonito.
0: Vamos, oye, es que ya me ha picado, como has dicho, que el dúo con Antonio José ajá. es el tema de Mi Suerte.
1: Ajá.
0: Vamos a escucharlo un poquito.
1: Vamos
0: ¿no?
1: a escucharlo.
0: Y así ya sabemos de qué va.

0: Mi Suerte, una de las canciones de ese disco. Gonzalo, te tengo que decir adiós,
1: que no,
0: ¿eh?
1: Que no.
0: Es que si nos ponemos a hablar tú y yo, terminamos haciéndolo y salimos de Patrick Sima esta noche.
1: Componiendo un tema aquí, componiendo un tema. Rafa, que te quiero mucho.
0: Oye, ha sido un placer tenerte aquí. No se te queda nada, ¿no?
1: A mí se me queda aquí el alma y el corazón decir, cada vez que vengo.
0: Por decir nada.
1: No se me queda nada por decir. Yo creo que, bueno, por decir quedan muchas cosas siempre. Siempre me quedará mucha vida por decir. Yo, muy agradecido, te quiero mucho. Gracias a Cadena Dial, a Dial Tal Cual. Gracias a ti por el cariño y por todos los años. Ya sabes que yo, la frase que tengo para ti es que yo te he soñado mucho y siempre he soñado mucho venir aquí. Así que es cumplir un sueño siempre presentar mis canciones y mis discos y mis giras aquí contigo. Que te quiero mucho, tío.
0: Gracias, Gonzalo Hermida. A partir de la próxima semana, uno de los temas que va a sonar mucho en Cadena Dial es este Esperanza al Corazón.
1: Ole.
0: Con este tema nos vamos. Gracias.
1: Gracias a ti.

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4: Estamos en la recta final del programa y claro, teníamos una batalla importante en nuestras redes al final. Nuestros oyentes han decidido que...
5: Así es, ha estado bastante reñida la votación, pero finalmente ha acabado ganando Karol G. Frente a Shakira. Ha estado reñido, pero con un 57% la colombiana.
4: ¿Cuánto?
5: 57%.
4: O sea, 57 a 43.
5: Correcto.
4: Bueno, pues nuestros fans prefieren a Karol G antes que a Shakira. Ahora a ver cómo voy yo al concierto de Shakira. Por cierto, tenía que anunciaros algo y es que la próxima semana estrenaremos en exclusiva la nueva canción de Antoñito Molina. No puedo desvelar aún el título, pero es temazo para la próxima semana en exclusiva. Solo en

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1: Pues así, con Antoñito Molina, yo te digo adiós. Volveremos, atención, volveremos la próxima semana y como siempre, dispuestos a pasar juntos la mañana del sábado. Una mañana emocionante, intensa, que hemos vivido juntos. Gracias por estar ahí. Lo dicho, hasta el próximo sábado.

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Vamos al ritmo de la oreja de Van Gogh con este Soñaré. Así hemos cerrado un rato los ojos y nos hemos dejado llevar por la música de Cadena Dial. Música que es imparable, como la de Antoñito Molina. No me

después de tanto baile con Shakira, ¿qué tal si nos relajamos un poquito más? Un poco solo, ¿eh? Que también la tarde de sábado va bien para la calma. Y sobre todo cuando hablamos de canción de amor. ¡Toma ya! Esta es la de Mafalda Cardenal. ¡Buen fin de...!

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es lo que queremos, que te quede bien clarito, como dice Manuel Turizo. Amigo, amiga, por un pendejo no se llora. Salud, mi reina. Así vamos. Fuertes, en Cadena Dial, con esta tarde de sábado y ahora con ellos. OBK. ¿Quién?

0: Efectivamente, nos vamos a pasar la tarde bailando en Cadena Dial. Que se note que estamos de fiesta. Y ahora con Funambulista y la última canción. Bienvenido, bienvenida, si llegas ahora.
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0: Antonio Orozco, dándonos esta magia especial desde Cadena Dial, con lo mejor de nuestra música y con Despierta. Y claro que vas a despertar de golpe, de sapo a rana. Café Quijano.
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0: así nos gusta, que te quedes. Yo contigo y tú conmigo en Cadena Dial. Ojo, porque esta es épica, ¿eh? La nueva de Álvaro García se llama Si tú supieras. ¡Vaya que sí!
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chica de ayer de Enrique Iglesias. Esto es lo mejor de nuestra música. Estás en Cadena Dial disfrutando de una maravillosa tarde de fin de semana, de sábado, y marcándonos una bachata con Luis Fonsi. Y me despido.

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4: 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Estás espectacular.

y esta es la nueva propuesta de Fangoria. Bueno, y antes de irte, déjame decirte algo interesante. 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

0: disfruta de la música de Cadena Dial con Chayanne o con esta. Son hermanos Martínez y hombres, ¿eh? Este es el dueto de Porque me toca a mí.
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cuando nadie me ve, de Alejandro Sanz. Te lo podríamos preguntar, ¿eh? ¿Qué haces cuando nadie te ve? Pero mira, ¿sabes qué? Vamos a reservar esa intimidad. Bueno, música de otoño en Dial con Alejandro Sanz o con la nueva de Leire Martínez. Esto es Cabeza de Ratón.

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1: Cuidado con esto, ¿eh? Porque luego le puedes decir a esa persona: ¡ay, es que me muero de ganas por volver a verte! Así se titula la nueva de Despistaos.

0: es el recuerdo de la música que llega desde Italia con Nek. Bueno, y al menos ahora quédate bien pegado o pegada a Cadena Dial. A partir de las 6:05 en Canarias te quedas con La Hojazas, Marta Briz y muchos más éxitos. Hasta mañana, que acabes de disfrutar de la tarde de sábado.
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Y así llegamos a las 6:05 en Canarias. Beso enorme de Marta Briz. Feliz tarde de sábado, familia. Venga, abrimos esta primera hora con Malú y su primer amor.

Está seguro que es uno de los éxitos que más se escucha en los conciertos de Mónica Naranjo con su gira de grandes éxitos de la que Cadena Dial somos emisora oficial. Toda la info en nuestra web y ahora llega Vico con su Tiramisú.

Desde luego que puede presumir de intuición y de buena visión musical y en su trayectoria profesional, por supuesto. Shakira, nuestra loba favorita, que es protagonista sin duda estos días, convirtiendo nuestro país en la capital mundial del, bueno, del pop y de la música en español. Hablando de chicas con talento, aparece por aquí Mafalda Cardenal. Tiene nuevo disco a la vista y su primer sencillo, de momento anticipo, ya suena para ti en Cadena Dial. Es su canción de amor.

Bueno, solo unos minutos nos separan de la música de Manuel Carrasco, de Vanessa Martín o de David Bisbal, que está a puntito de publicar nuevo disco y del que te cuento más cosas en un periquete aquí en Dial.

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Manuel Carrasco, siempre con esa inyección de energía positiva. Oye, ¿por qué no va a ser este el momento en el que tú puedas poner en práctica o poder lograr eso que tanto tiempo llevabas anhelando? O si pudiera tú, ¿qué harías? Es el momento de pensarlo en Dial.

Mira que yo soy muy de Neil Moliner en esto de ir en busca del mar siempre que pueda, ¿eh? 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

que trae David Bisbal de título eterno, rescatando un montón de grandes clásicos de la música en español, de artistas gigantescos que él hará suyas de una forma muy especial. El 2 de octubre llegará y tenemos ya muchas ganas de que lo escuches enterito, porque a nosotros nos ha encantado. Llega ahora Funambulista con la última canción. Sí, ya.

Pues mira, de nuestra superestrella Aitana a nuestro super dial, que es desde esta semana la canción más importante y con la que abriremos la próxima hora. ¿Quién será? No te lo pierdas.

Bueno, que como va el sábado, hemos llegado a las 7 en punto de la tarde, 6 en Canarias. Momento de traerte algo muy importante. Y nada menos que nuestro nuevo Super Dial. La canción más importante en Cadena Dial durante toda esta semana es para que The Blas cantó Enhorabuena

personas que nos dejan marcado el corazoncito de una forma importante, ¿eh? Y no hace falta que se hayan ido todavía. Nos gusta tenerlas cerca, como ahora La Llave te traen en esta historia en cadena dial, que es su éxito más reciente, Mi Acierto.

Pero es que eso exactamente no es poco, es mucho, ¿eh? Conseguir que alguien te quiera y de esta forma, además, bueno, tiene su complicación. Qué poquito falta para ver a Morat en directo en nuestro país de gira, menos de un mes. Aquí les escuchas en Dial junto a Silvestre Dangond con Lo poco que yo quiero.

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0: románticos. Suena Carlos Vives en Cadena Dial con esa nominación por su nuevo trabajo a los Grammy Latinos. Enhorabuena.
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0: Y así suena la actualidad más fresquita del mejor pop en español. Con Marlena, con Ana y Carolina. Y este gran consejo que todos deberíamos tener bien en cuenta: nadie se muere de amor.

situación en la que ya sabes que no se puede continuar, que hay que poner punto y final, pero uno se resiste un poquito y quiere al menos una despedida para recordar. Es precisamente lo que te trae en su nuevo sencillo Luis Fonsi.

Pues te digo una cosa, la noche entera vas a poder estar disfrutando y bailando en Cadena Dial con Hoy Salimos, con Patri Maf y con la fiesta que montamos allá donde tú vayas a través de tu radio. La próxima hora enseguida la abrimos con Antonio Orozco, Fangoria y también Antoñito Molina, entre otros muchos, así que no te muevas de ahí, que sé que te va a gustar.

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qué poquito falta para que se publique el nuevo trabajo de Bisbal, que sé que te va a encantar. Aquí lo escucharemos enterito, en Dial, por supuesto. Y quien llega poniéndonos la banda sonora a ti y a mí en esta tarde del sábado son los hermanos Martínez con Hombres que ¿por qué me toca a mí?

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Escuchar es Manuel Turizo con su nueva canción en Cadena Dial. Por un pendejo no se llora, y así te lo cuenta en su éxito más reciente en este fin de semana.

Ese amor que te sorprende y que de repente te das cuenta de que estás enamoradísimo sin haberlo planeado. Así es la vida, como dice ahora Enrique Iglesias, y así terminas dando todo de mí, como mi tocaya Marta Santos te contaba aquí en Dial.

Tiene nuevas canciones, tiene nuevo disco y estamos deseando escucharlo enterito. Dentro de muy poco te lo podremos contar absolutamente todo sobre lo próximo de Mafalda Cardenal. De momento, esta es su canción de amor. Esta semana llega hasta Dial para que la disfrutemos juntos. Existe.

Eso es, movemos la cintura, cintura en este fin de semana en Cadena Dial con toda la buena música que te va a seguir acompañando a partir de las 9 de la noche, las 8 en Canarias con MJ Ledón. Y después recuerda, hoy salimos con Patricia Mac para que te lo bailes absolutamente todo. Disfruta de esta noche y el lunes nos encontramos de nuevo aquí. Beso enorme de Marta Briz. Chao.

las 9 en punto de la noche. Son las 8 si nos escuchas en Canarias. Sábado noche, tu cuerpo pide temazos en español y yo te los voy a poner. Soy MJ Ledón y es un verdadero placer. Y es que además, fíjate.

0: inicios de los 2000, cuando eclosionó la carrera musical de una ya reconocida actriz como es Jennifer López. Aquí estaba cantando en español Una noche más, y una vez más es un lujazo escuchar a Mónica Naranjo.
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qué delicia de hombre, de voz, de canción, Carin León, desde que te tengo. Y nosotros tenemos probablemente la mejor selección de canciones cantadas en español. Llega la jefa ahora mismo a esta cadena dial. Malú, quiero.

por ejemplo, con la voz que llega ahora mismo hasta Cadena Dial, porque es de esas que escuchas por primera vez, entra en tu cerebro y no quieres que calle nunca. Pastora Soler, mi salvavidas.

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que no tiene una mala, ¿eh? Que tío, Pablo López, aquí está con Mira Cómo Bailan, y otro que también borda cada propuesta que llega a esta cadena dial, es Diego Cantero. Funambulista suena ya en esta noche de sábado con la última canción. Sí, ya.

0: clásico y un redoble, por favor, que a partir de las 10, las 9 en Canarias, llega Álvaro de Luna, llega la bachata de Luis Fonsi o un temón irresistible de Fangoria.
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digas que no mola muchísimo una bachata el fin de semana. Una o todas las que hagan falta. Esta es de Luis Fonsi, me despido. Y ahora que no se acabe la noche, llega Gonzalo Hermida.

canción que no se iban, ¿eh? Que es que el sencillo se llamaba sencillamente así. Uy, mucho sencillo. Me voy. Esto figura dentro de su álbum La Verdad o la Imaginación, Nacho y Alaska Fangoria. ¿Puedo no?

David de María se ha apuntado a la tendencia de la bachata y oye, es que le ha quedado increíble este enamorarme de ti, que tanto nos bailamos y seguimos haciéndolo en un sábado noche como este. Y ahora, el clima tropical llega hasta Cadena Dial, de la mano de Dani Fernández.

0: cómo lo está petando Shakira en su residencia en nuestro país. Vaya tinglao ha montado. Es que es increíble, lo mires por donde los mires. Como las colas también que se forman, ¿eh? Sí, sí, que todo hay que decirlo. Aquí estaba junto a Alejandro Sanz y La Tortura. Y ahora tenemos otra unión, la de Hermanos Martínez con Hombres G, una de mis bandas favoritas y seguro que también la tuya. Así suena, ¿Por qué me toca a mí?
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1: Las 11 puntos acaban de dar las 10 en Canarias. ¿Me pones, por favor, aquí un redoble? Eso es que hay que recibir como toca el

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0: 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Y el portazo sonó como un signo de interrogación. Sospecho que así se vengaba a través del olvido Cupido de mí. 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

uno de los estribillos más tarareados en el verano del 99, cuando se publicó 19 días y 500 noches de Joaquín Sabina. Ella cuenta con una gran lista de éxitos también en su haber. Llega Malú con lo último, se llama Primera.

Ahí está la bonita de María Parrado. Qué dulzura y qué tierno siempre resulta escuchar esta voz tan especial como es la suya. Desde la última pasamos ahora mismo a un éxito que has cantado, que te has bailado, que si has visto el videoclip no has podido dejar de soñar con él por una larga temporada. Aquí está Cristian con Azul en Cadena Dial. Esta noche de sábado lo tenemos todo y te lo vamos a poner.

Pues a soplar y a celebrarlo. Y a ser posible con buena música como la de Amaral o la que te presento ya mismo, que aunque sea una balada y además una canción que habla de una despedida que nunca se produjo, nos la cantan ellos y siempre es motivo de fiesta. Carlos Rivera y Alejandro.

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ganas de ver a este hombre en directo sobre el escenario, porque es que hasta ahora me he tenido que conformar en ver vídeos en Instagram o en TikTok y me da una envidia. ¿Cómo se lo pasa de bien todo el mundo? Nil Moliner, esto es Me Acuerdo de Ti. Y ahora también te recuerdo que aquí llegan Hueco y Conchita bajo

0: han jugado la partida y se han pasado la pantalla. Es que es barbaridad absoluta de principio a fin esta canción, que se llama casi siempre la única colaboración de El 4, el disco de Pablo López, es con ella, con Lola Índigo.
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0: Yo quiero darte las gracias por haberme dejado robarte estas horitas para disfrutar de grandes canciones en español aquí en Cadena Dial este sábado noche. Yo soy MJ Ledón. Ha sido un verdadero placer. Te dejo en buenas manos ahora con Patricia y Mati. Hoy salimos. Chao, hasta mañana.
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0: son las 12. Las 11 en Canarias. 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
3: Hoy salimos, efectivamente, y no hace falta hacerlo de manera literal. Puedes salir sin moverte del sitio, sin moverte de casa, de tu puesto de trabajo. Hombre, que lo haces ahí en modo juerga con los amigos, pues mira, eso que te llevas, que no tienes que pensar en qué playlist poner, porque ya te la formo yo. No te preocupes, te van a gustar prácticamente todas, yo te diría que todas, y te las vas a saber, eso seguro, porque son desde las más conocidas de hace 20, 30 años hasta las más actuales, y así vamos a empezar. Oye, porque también te mereces tú, luego cuando vas de juerga, estás ahí en los garitos, bueno, pues tener el conocimiento para decir, mira, esta que está sonando es la nueva de Karol G con Jude Line y Rusowski. Es con lo que abrimos el Hoy Salimos de este sábado, este primer fin de semana del otoño, en el que nos van a acompañar además Aitana, Carlos Baute, Chayanne, Gloria Estefan, Ketama o Elvis Crespo. De momento lo dicho, Karol G. Buenas noches, bienvenido, bienvenida.

que fue perfecta, por supuesto, Prohibida, otro de los exitazos del bilbaíno Raúl. En Hoy Salimos Cadena Dial, después de Luis Fonsi, y antes de escuchar al que ya ahora sí dice eso de felices los cuatro, ha sido papá de nuevo y ya familia numerosa, Maluma.

locura cómo las nuevas generaciones se están sumando al fervor de las canciones de toda la vida de Melendi, como si fuéramos nosotros hace 25 años. Una maravilla, la verdad, cómo está arrasando también con la gira de su nuevo disco. Quisiera yo saber dónde está el vagabundo de Sebastián Yatra a estas horas.

hizo jaja, pero que te la has sabido de memoria, ¿eh? Bueno, para un buen petardeo no puede faltar esta fiera inquieta, la canción por excelencia de Pasión de Gavilanes. Hoy salimos con una banda sonora increíble, con Aitana, que ha sonado hace un ratito, y con Carlos Baute, que te pide que le des de eso, de lo que tú quieras.

fallas y tiene cosas buenas. Chayanne, lo hemos podido comprobar otra vez este verano, que se ha aficionado aquí a pasar las vacaciones, ¿eh? Hoy salimos con el puertorriqueño y también con la gran Gloria Estefan. Hoy y siempre.

se están cuidando estos días porque han tenido varios conciertos en Madrid y la semana que viene retomarán en plenas fiestas del Pilar, ahí en mi tierra, en Zaragoza. La Oreja de Van Gogh, ¿eh? Y esta tampoco está faltando. Hoy salimos con ellos y con Los Secretos, otra de las canciones más pegadizas de la historia del pop.

0: suavemente, que a estas horas ya hemos tenido bastante estrés durante la semana, lo queremos todo fácil. No te digo bye bye todavía, te lo dice David Civera, pero en nada, arrancamos nueva hora de Hoy Salimos en Cadena Dial. Lo vamos a hacer con un grupo cuyo cantante esta semana ha celebrado los 35 años de carrera, rescatando canciones de la banda y trasladándose hasta los años 80. A ver si lo adivinas. En nada, comenzamos nueva hora de Hoy Salimos en Cadena Dial, pero antes, David Civera, adelante.
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nosotros no terminamos. De hecho, abrimos nueva hora en Hoy Salimos Cadena Dial. Me ha encantado, ¿eh? Hace un ratito dábamos pistas. Y más de uno y de una habéis adivinado que se trataba de años 80 de los piratas. Es que hace unos días Iván Ferreiro ofrecía un histórico ya concierto en el Movistar Arena de Madrid, celebrando los 35 años de trayectoria. Y claro, estos años 80 de los piratas no podían faltar. Yo quiero seguir teniendo tu presencia aquí en Hoy Salimos, ¿vale? Así que hazte paso, ábrete paso ya, porque nada suenan Vico y Abraham Mateo, Shakira y Alejandro Sanz, Los Ronaldos o Leiva. Pero antes, Seguridad Social.

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1: Así lo quiso el destino, que al final sí que fueran felices los cuatro. Me encanta, es muy recurrente, pero es que me gusta mucho decirlo, porque acaba de ser papá de nuevo y ya están como familia numerosa, junto a su hija Paris, el nuevo bebé al que han dado la bienvenida hace tan solo unos días. Maluma, en Hoy Salimos, Cadena Dial, y también...

unión perfecta, la de Vico y Abraham Mateo. Y sorpresa monumental la que nos ha dado Shakira en su residencia europea este fin de semana en Madrid. Es el segundo finde y ayer y esta noche ha aparecido cantando esta canción con ella. Nada más y nada menos que Alejandro Sanz.

Para mí una diva es la que este fin de semana pueda decir, aquí sí hay playa, al contrario de los refrescos. Hombre, anda que no sabemos que hay muchos y muchas que estáis aprovechando las escapaditas de, bueno, pues estos últimos coletazos de los calores, ¿no? De este otoño un poquito extraño, por lo menos en la bienvenida. Venga, pásalo bien, descansa y disfruta de las canciones de Hoy Salimos en Cadena Dial. En nada los Ronaldos o Leiva. Hazlo como si fueras a morir mañana, claro.

vida y además es tal y como él lo muestra en su documental. Si lo has visto, entenderás perfectamente también conceptos de canciones como esta. Leyva, en Hoy Salimos Cadena Dial, donde te grito eso de oye, mi amor, con Maná.

gente de zona y por si no te habías dado cuenta, aunque es inconfundible, Marc Anthony, el ex marido y padre de los hijos de nuestra última invitada de hoy, Jennifer López. Una noche más, que dice ella, una noche más, ha sido todo un placer que hayas elegido Cadena Dial, haber elegido contigo las canciones que remueven tus recuerdos más bailongos, divertidos y emocionantes también, por supuesto. Disfruta de lo que queda de sábado. Yo te espero el viernes que viene aquí en Cadena Dial. Un beso de Patricia y más.

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2: Son las 2. La 1 en Canarias.